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todas las noches, ¿eh? Un saludo grande a todos nuestros queridos amigos. ¿Qué tal, Rubén? ¿Cómo está, querido? ¿Todo bien? Desde los estudios de la 94.3. Un placer inmenso ya compartiendo con todos los grandes amigos. 42 ya pasaron rápido, pasa el minuto en la noche de las 10, ¿eh? Todo bien por Ciudad del Este, en vivo en Duplex Radio Online, Río Rigoberto desde Buenos Aires, República Argentina. Saludando a toda la gente del interior en la República del Paraguay que nos escucha.

0: porteña en la República Argentina, en Paraguay, el clima de verano. Donde mucha gente, uno dice, bueno, y es el clima por acá, tomando tereré, no queda otra. Algunos que dicen, por aquí hace calor. Hoy, por ejemplo, que le he hablado a un amigo, muy amigo mío, que es de 3 de mayo, y me dijo, Jorge Antonio, por acá hace un calor terrible. Estamos bajo la sombra tomando tereré, era las 10 de la mañana, y nosotros acá con un viento frío terrible, loco, ¿eh? Bueno, estamos en vivo en TikTok. Saludando a todos nuestros queridos amigos, como todas las noches que nos ven siempre, ¿verdad? Que nos digan cómo estamos saliendo con el sonido espectacular. No saturan nada, ¿eh? Hoy que hemos trabajado para que salga todo lo normal, ¿verdad? Sí, señor. Desde San Lorenzo, Paraguay.
1: Misael Franco, DJ.
0: Bueno, nuestro equipo también que compone para la musicalización en la noche aquí en la 94.3 FM del Este. A los que nos escuchan a través de la plataforma 94.3. Saludo grande a toda la gente, a todos los paraguayos del interior, a todos nuestros queridos amigos compatriotas que nos escuchan por Europa también. Sí. Y por acá, por la República Argentina, donde mucha gente escucha a través de nuestra aplicación Radio Online Río Rigoberto, ¿verdad? Nos encuentran en TikTok, nos encuentra como Jorge Antonio, la voz popular. Aquí estamos en vivo, maestro, para que podamos disfrutar estos lindos temas. Sí, lindos temas, lindos clásicos, ritmo latino, que formaron parte de esos años inolvidables. Espectacular, sí señor, espectacular. Ya la gente que se suma con nosotros en TikTok.

programón de nuestro compañero Gustavo Milena y Arsenio Overlar. ¿Cómo están los compadres, maestros? ¿Todo bien? Excelente. A los grandes amigos que nos escuchan por Ciudad del Este, muchas

Un tema, loco, espectacular. Bueno, Emilce Duarte, ¿cómo estás, Emilce? ¿Todo bien? Domingo Rodríguez, que nos está viendo también. Vale, ¿cómo estás, querido? ¿Todo bien? Un tema vallenato puede ser, dice, nos piden por acá. Bueno, ya la gente que le están programando, que les está viendo en TikTok, gracias por esa buena onda, ¿eh? Sí, señor. La gente de Ciudad del Este que nos escucha, el amigo Marcelo, un saludo grande, Marcelito, ¿todo bien? Espectacular. Amigo que trabaja en el Malls, escuchando por acá y se recorriendo la bella ciudad del Alto Paraná, dice, siempre escuchando, laburo hasta las 2 de la mañana con el Malls, Jorge Antonio, dice, espectacular. Excelente. Abel, ¿cómo está el amigo Abel? ¿Cómo están? ¿Todo bien? Espectacular. José Gómez, el amigo Rodrigo, Maxi, ¿qué más? Alicia Bordón, que también nos está viendo también. Muchas gracias a todos los que nos acompañen como todas las noches aquí en la 94.3 FM del Este. 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

sonando Gigante de América. Qué lindo tema, estos temas clásicos. Que uno para que pueda recordar esos tiempos inolvidables, ¿verdad? Bueno, el amigo, saludo para Enzo, Renzo Cáceres dice que le pida permiso a la pucha, Mascarpone dice para ir a jugar las bochas mañana, epa. Paula Mesa, un saludo grande para Paula Mesa. ¿Cómo está, Paula? ¿Todo bien? ¿Cómo estás por allá? Me imagino que nos estás viendo por la República del Paraguay también. Mucha gente que nos están viendo, muchas gracias en TikTok. Estamos en vivo. A ver, ¿qué más? El saludo, Armando Ortiz. Un gran saludo grande al amigo pintor. ¿Qué hace, Armando? Desde Ciudad del Este que nos están viendo, un saludo grande al amigo que nos acompaña en las redes sociales. Muchas gracias, ¿eh? ¿Cómo está, Armando? ¿Cuándo por acá, Armando? Me ha dicho que quiere volver muy pronto por aquí, por la República Argentina, ¿eh? Espectacular. Bueno, hacemos un bloquecito del Gigante de América. Mucha gente ya, mucho tiempo nos habían solicitado estas canciones, por ejemplo, Tantas noches cuando uno han bailado, ¿verdad? En algún momento la pareja, mucho tiempo que han bailado estos temas, estos boleros como antes se conocían, ¿verdad? Aunque a esa persona muchas veces no le quiere dedicar esta música, pero bueno.

Silvia, ¿qué tal? ¿Cómo estás, Silvia Godoy? ¿Qué tal? Buenas noches. Cristina, me pasaste el tema que te pedí ayer, dice. Ah, bien, Bueno, el grupo El Tiempo, Lupita, tenemos ahí. Lo vamos a pasarte después. No hay ningún problema. Después te lo vamos a pasar ese tema aquí que lo vamos a complacerte, ¿verdad? Bueno,

Son canciones para que puedan recordar. ¿Cómo te gustaría que esté ahí contigo, verdad? ¿Cuál es el precio?

0: Va sonando lo mejor del gigante de América Bronco. ¡Qué lindo!
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0: Éxito para que podamos recordar aquí a través de la 94.

0: ¿verdad? Le viene bien este tema.
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0: Muchas gracias, Graciela. Un saludo grande.

0: temas. Bueno, acá mucha gente que nos están escuchando y nos están viendo también. Ya casi 150 personas, muchas gracias. Pedido Lupita de Grupo El Tiempo, que quería escuchar también. Graciela, muchas gracias. Algo de Bronco dice: Llorando bajo la lluvia puede ser para Graciela. El amigo que quería escuchar, Grupo Yahari, Hoy Mientras. Riacho, Formosa, muchas gracias, ¿eh? Bueno, estamos acá en vivo en la 94 número 1. Vamos a recordar. Recordando.
1: Sigue.
0: Bueno, ahí va, maestro. Ahí va. Para el amigo. Que quería recordar estos temas, ¿verdad? Clásicos de los clásicos.

0: Va sonando los mejores éxitos aquí para que podamos compartir los mejores clásicos en la 94.
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0: Muchas gracias, Silvia Godoy. ¿Cómo estás? Para mi gran amor, Oscar. Mi amor imposible, dice.

las chicas lindas de la ciudad de Córdoba capital. A las lindas cordobesas que nos acompañan, ¿eh? Muchas gracias. Nosotros les mandamos aquí desde Ciudad del Este todo.

0: amiga Moni, buenas noches desde Pirané, Formosa capital, provincia del folclore.
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0: Muchas gracias a la gente de Formosa capital. Ok, recordando. Al amigo Gustavito, muchas gracias. La amiga Dominga, ¿cómo estás? Tomando una cervecita también.

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0: Hola, muchas gracias a todos los grandes amigos. Kilómetro 7, Ciudad Nueva, al amigo Richard. A la señorita Rosy Gauto, muchas gracias. Milciades. Temazo, la canción de Escape, me dice por acá los grandes amigos.
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0: Eduardo Brizuela Carrera, ¿cómo estás? Un saludo grande. El amigo Félix, escuchando también desde la ciudad de Areguá.

0: amiga Eduarda desde la República Argentina, González Catán.
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0: Muchas gracias a todos.
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0: Ok, recordando. Una canción muy bonita, muy romántica, que van a sonar. Pertenece a los Greys. Te imaginé. Para los grandes amigos que nos escuchan, también en la República de Uruguay, el amigo Marcelo Jiménez.

0: desde la ciudad de Hurlingham, Buenos Aires también, que nos está viendo también, muchas gracias. Un agradecimiento grande a todos los grandes amigos que nos escuchan, muchas gracias, dice. Muchas gracias, Carlos López. Así me duermo, dice Carla Rubio también. Un temite que quería escuchar, ¿verdad? Se la vamos a complacer en minutos. Gilbert Candia, que nos sigue también a través de la página también. Muchas gracias también. Muchas gracias a todos.
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0: A las mujeres del kilómetro 7.
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0: Nos vemos muy pronto por allá, nos dicen también. El amigo Coqui, Miguelón, La Fiebre, ¿cómo están toda la gente? Me hace recordar, me dice por acá también los grandes amigos. Mucha gente que nos escriben, que nos saludan de distintos lugares, aquí en La 94. Al amigo Coqui, que le hace recordar esto, allá por Ciudad del Este, en algún momento cuando se fueron a bailar, en aquel lugar que tanto siempre recuerda la gente. Lugar, un sitio bailable de todos los cachaqueros en Ciudad del Este. A los grandes amigos por allá, ¿eh?

época, ¿no? Esto que siempre uno lo recuerda, mucha época, ¿verdad? Alicia Mesa, ¿cómo estás? Dice Alicia Mesa de Barracas. Saludos grandes a toda la gente de Barracas. Bueno, el amigo pintor. En kilómetro 7, Ciudad del Este, el amigo Armando. 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Fuerza, Mandito, muchas gracias. Por allá, kilómetro 7, Ciudad del Este.

0: Mario Fernandito.
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0: Lo que canta los que estuvieron por acá también.
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0: quería hacer recordar lindo.
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que nos pedía algo de Corazón Latido. Todos los grandes amigos por allá, Bueno, paraguayos que estuvieron en algún momento aquí, nuestros compatriotas en Buenos Aires también.

0: Van sonando los mejores éxitos. Pedido de los grandes amigos, muchas gracias. Encarnación, Mirna Benítez. Allá van todas. A las hermosas mujeres de la Perla del Sur, Encarnación.
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0: José Espínola, Concepción, muchas gracias.
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Ángela Ferreira. Algo de Lalo y los Descalzos. El amigo Berly Zamudio. Muchas gracias a todos.

0: amigo Rudo. Algo de rolo puede ser, dice. Muchas gracias. La amiga Vale, ¿cómo están las chicas de Barracas?
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Zárate, que nos está viendo también, muchas gracias. Saludo a mi hijo Julián, nos dice por acá, muchas gracias. Bueno, alguno también que lo recuerdo también a Kaoma.

Va sonando los mejores éxitos aquí. Para todas las fanáticas de Refugio de Amor. Al nene que se porte mal, me dice Aire Zárate. ¡Vamos! ¡Vamos!

sonando los mejores. A esa señorita que ya están teniendo muchos sueños, algunas que están medio dormidas. Pero con la música, ¿verdad? Osvaldo Bogado. A los que nos acompañan, muchas gracias, ¿eh?

¿Cómo estás? La hermosa es Milce González, sancarleña. ¿Cómo estás, Milce? Saludo grande, muchas gracias, Saludo grande a todas las familias González por allá.

0: Eso que le trae muchos recuerdos a esta linda canción. Cuando tenía 25, 24 años.
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0: de cuando le hacía la viñeta a Frecuencia. Ya, acá está Pastor, ve.
1: Frecuencia, tío.
0: No me viene en la mente cómo hacía el pisador Pastor que le hacía Frecuencia. A ver si alguien me dice.

0: Lo nuevo de Frecuencia Trío.
1: No era así, ¿no? Nada que ver.
0: Él es Cielo Viñeta, antes de Frecuencia. Él es director, allí lo llamó la viñeta.
1: Ay,

Qué coquetas las mujeres antes. ¿Cómo se iba antes la fiesta cuando Frecuencia Trío iba a tocar por Ciudad del Este en algunos lugares, ¿no? Con tacos, con minifalda, con el pelo por la cintura, rubias, morochas, esas trigueñas también.

0: Bueno, ahora le toca a todos los muchachos, ¿verdad? Eso que antes cada fin de semana salían a bailar porque era el mejor parrandero de Ciudad del Este.
1: Aquí está la monumental Peace Record Show.
2: ¡Purete!
0: Esto te hace recordar, Coqui.

Gracias, Luciana. Muchas gracias, querida. Un abrazo grande. Ever Baez. Desde Luján. ¡Fuerza, Ever! Poquitito ya nos estamos despidiendo. Muchas gracias.

Gracias, Rubén Domínguez. Muchas gracias allá. 94 Ciudad del Este. Será hasta mañana con otro encuentro más aquí, al estilo de la

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1: Buen día, buen día. Ahí se va, amigo, una nueva jornada. Esta es otra edición de Sin Frontera. Va de copia unidad, triple frontera, Brasil, Paraguay, Argentina, triple frontera. Está escuchando usted la radio compañía, la radio que está con usted en esta hora muy especial, la hora de los duendes, la hora de los poetas, la hora de la gente que comienza a trabajar, la gente que realmente levanta el país, la que está más allá de las publicaciones, más allá de cualquier tipo de ruido sin sentido. Estamos con usted, amigo, Sin Frontera, entre las 0 y las 4, 94.3 FM del Este, ya sabes, Salomita, la voz Juan Pastoriza, la parte de producción Estela Pastoriza y la dirección Pastor Medina, la colaboración especial de Edel Jiménez, en la parte musical, la parte técnica, como siempre, Papi Ovelar, una selección musical también impresionante, toda la producción del Alto Paraná con ustedes. Igualmente, noticias, comentarios, tenemos la colaboración también de DJ Silver y nuestro buen amigo el guardia Rubén Domínguez, cuidando todo para que esto salga bien. Estamos hasta las 4. Cada día les vamos a sorprender con nuevas cosas, con la parte económica, la parte gastronómica, porque tenemos una mirada total, no solamente lo que pasa en esta hermosa, amplia tres fronteras, sino también en otros lugares del mundo. Amigos, estamos con ustedes hasta las 4, otra edición de Sin Fronteras. Esperamos que disfruten, esperamos que estén con nosotros en esta línea de comunicación total. 4 horas que esperamos esté con usted, que llegue a su corazón, que sea una pastilla, una especie de poción mágica para que usted esté con mucho optimismo compartiendo estas primeras horas de una jornada que ojalá sea positivo para todos ustedes. Anique pea, el ánimo hacia arriba, amigos, ¿eh? Cada día es una especie de desafío. Ya tenemos ganado algo. El día que comienza, ese es nuestro mayor justificativo, nuestro gran capital. Muchos no han tenido esta suerte, nosotros seguimos. Por eso, utilicemos ampliamente este capital que Dios nos dio y que realmente hay que patentizar, hay que hacer, compartir con todos, amigos. Hasta las 4, por ustedes, Sin Frontera, y esta serie de canciones que ojalá les sirva de vitamina para que sigamos en esta radio compañía 94.3.

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Hablando de autores, hablando de canciones, hablando de del folclore tanto nacional como también folclore brasileño, argentino, para pasarlo bien, por sobre todas las cosas. Hoy queremos honrar a un grande de la canción popular paraguaya, Hilarión Correa. Hilarión Correa, un hombre que cultivó el folclore paraguayo auténticamente y uno de los más grandes compositores populares que junto a los mejores músicos paraguayos dio a conocer sus creaciones vigentes hasta hoy día. Hilarión Correa nació en la ciudad de Concepción un 21 de octubre de 1921, siendo sus padres Ramón Correa y Basilia Infran. Estudió en su ciudad natal, en la vecina ciudad de Rosario, en el departamento de San Pedro, donde transcurrió gran parte de su niñez. De muy joven ya cantaba y ejecutaba la guitarra en los pueblos que lo vieron crecer, donde lo conocían como el Zorzalito. Sin embargo, Hilarión optó por viajar a Asunción para hacer sus estudios secundarios y además estudiar en el Ateneo Paraguayo. 1943, Hilarión formó su trío Calandrias Ñu, haciendo dúo con Paulino Rivarola bajo la dirección de Aristides Valdés, quien ejecutaba el arpa. El trío actuó en nuestro país por espacio de un año aproximadamente, pues luego de una larga gira por el Brasil, grabando las más clásicas polcas y guaraníes paraguayas. En Brasil hicieron actuaciones en Club Nocturno de San Pablo, además de presentaciones en las radioemisoras Record, Cultura y Tupi. Actuar en festivales y espectáculos en la ciudad de Río de Janeiro, como así también en las radios o Globo Nacional. Asimismo, una histórica grabación, actuación en el primer programa de la estación televisiva de Brasil. A fines de los años 40, formó su grupo Los Paraguayitos, con Paulino Rivarola y Armando Esmendel en el arpa. Esta agrupación hizo grabaciones en el sello Continental. Ya en 1950, Emilio Ayala Báez lo integró a su conjunto. Actuaron por 6 meses en la Carpintería Ideal, en la esquina del Teatro Municipal, donde se presentaban los mejores artistas de esa época. Luego de aquella experiencia muy hermosa con Ayala Báez, Hilarión hizo presentaciones en Radio Guaraní, contratado por la Real Fuerza Brasileña de Paraguay. El nombre del programa era Vuelta al Mundo, en las salas de la Real Transporte Aérea Brasileña. Correa intervino en esta programación en compañía de un nuevo conjunto bajo la dirección, con el que realizó también actuaciones en varios locales de espectáculos azucenos, las parrilladas por sobre todo. 1952, por orden médica, Hilarión se vio obligado a hacer una pausa en su actuación pública muy ferviente. En consecuencia, dejó con dolor la música. Se dedicó al comercio, a la empresa de navegación y comercio, trabajando por los ríos del norte de Paraguay, zona muy bien conocida por él. Luego de una década dejado de su pasión musical, la música en el año 1962, Hilarión volvió para triunfar en el campo folclórico, haciendo grabaciones para el sello Guarania y la RCA Víctor de Buenos Aires, Argentina. Grabó con grandes artistas, escuchen bien, amigos, amigas: Lorenzo Leguizamón, Papi Mesa, Negro Ayala, Zacarías Fernández, Luis Gallardo, Gillo Arce, Julio César del Paraguay, Darío Benítez, Isabelino Valdés, Olvino Quiñones, Ignacio Melgarejo, Carlos Bordón, los dos Méndez Zanabria, Ibarra Saldívar, los tres del Guairá, entre otros. Cabe indicar que el éxito conseguido por Correa en esa época se debía a las innovaciones armónicas que introdujo en la música nuestra, creando así un nuevo estilo bastante interpretativo y musical. En 1968, Hilarión solicita permiso a la Antelco para instalar una emisora en Caaguazú. Fue así, un 11 de marzo de 1969, inauguró la ZP-19, la difusora Caaguazú, en la ciudad de Cordero Oviedo. En 1974, Hilarión amplió la planta transmisora de su radio y su potencia llegó a ser de 10 kilowatts. De esta manera se reconoce como dueña y señora del campo paraguayo. Más tarde, a raíz de una carta de estímulo recibida en la radio proveniente de la ciudad brasileña de Uruguayana, se le conoció como dueña y señora del campo paraguayo y de las naciones de las noches de América, ya que la carta mencionada es el lugar que así se llamaba. Algunas de sus obras, por ejemplo, no son muchas: Se Botimí Mombré, Se Cambare Se Ayayay, Palomita Mensajera, Amor y Rosa, Cero Gamí, Normalista, Se Paraguay, La Pasionaria,
canción y Abría Florida, composición elogiada por el propio maestro Flores. Mi Clavelina, entre otras, también son de importancia. Balseado, Te Traigo Esta Rosa, Mi Amor, ¿Por Qué No Te Olvido, Mi Amor? Fue una figura de mucha importancia, grabó obras junto a orquestas grandiosas en los más importantes sellos discográficos. Fue además una persona de gran calidad humana, de carácter humilde, solidario, sencillo. Sus obras siguen vigencia aún hoy, conformando así el repertorio de destacados intérpretes nacionales de la actualidad. Y hoy León Correa falleció en la ciudad de Asunción un 26 de enero de 1982, a los 60 años de edad. Bien, joven se fue Hilario Correa. Amigos, grandes hombres, grandes héroes de nuestra cultura popular paraguaya. Pero que ustedes se enteren, amigos, tenemos grandes talentos, grandes canciones, grandes intérpretes. Vamos a pedirle a Papi Ovelar que nos ponga algunas de las canciones más representativas de este inmenso repertorio que nos dejó el gran Hilario Correa aquí en esta edición de Sin Frontera, Paraguay, Brasil, Argentina, para todos ustedes.

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Vamos a descubrir a nuestros héroes culturales, a nuestros grandes músicos. El 19 de agosto de 1926 nació en Guarambaré el gran Luis Bordón. Va a cumplir 100 años en estos próximos días, el próximo mes. Y en fin, este hombre se entusiasmó con la música desde muy pequeño, impulsado por su papá. Empezó a estudiar arpa y al poco tiempo fue un gran virtuoso, imponiendo un estilo muy delicado que hasta ahora difícilmente es ser imitado por cualquiera. Luis Bordón es leyenda de la música paraguaya, es uno de los mejores intérpretes de arpa junto a otros grandes. Citemos a Félix Fernández, Félix Pérez Cardoso, Santiago Cortés, Emilio Quiñones, Tino García, Cristiano Báez Monge y otros. Se radicó mucho tiempo en Brasil, donde trabajó muchísimo en los años 70 y 80 como artista de mucho suceso, mucha venta discográfica. Grabó 34 discos en el vecino país, obtuvo 8 discos de oro, difundió canciones para arpa y popularizó este instrumento, ampliando el repertorio a toda clase de música. A él se debe, por ejemplo, la denominación de arpa paraguaya, ya que anteriormente solo se conocía como arpa india, un poco así efectivamente. Entre los premios distinguidos en su carrera, la llave de oro en la ciudad de Texas, Estados Unidos, Semper Altivo, el del ejército norteamericano de Fort Hood, 18 trofeos en Brasil, Estados Unidos, comendador para la gobernación de San Pablo. La UNESCO también le concedió la medalla Orbis Guaraníticus, acuñada en la Casa Monaje de París, especialmente para este señor. Entre sus composiciones citó algunos: Despertar Nativo, Caballito Andador, Canto del Pajarito, Danza Seductora, Lamento Indio, Arpa Paraguaya, Sonrisa Hechicera, La Voz del Viento. Y trabajó mucho con otro grande, Oscar Nelson Zafán. En fin, este tema realmente es interesante porque estamos cerca del 100 años de este grande de la música paraguaya, Luis Bordón. Él murió en el 2006, realmente hace bastante, pero su recuerdo queda. Incluso recordamos un gran espectáculo que estuvimos viendo en el Centro Lírico del Banco Central del Paraguay, donde tuvo homenaje de grandes arpistas, otros de diferentes generaciones, donde él tocó incluso sus principales canciones. Este espectáculo era organizado por una cuestión benéfica, actuaron Generación, Vocal 2, Surgente, entonces Oscar Gómez, Marlene Chávez, Eduardo Rivas, Los Alfonso, Roberto Areva, Los Tío de Siempre, Los Orrego, y un gran grupo que dirigía Luis Álvarez. Amigos, recordamos esas cosas cuando hablamos del gran Luis Bordón. Aquí vamos a pedirle de vuelta al gran Papi Ovelar, que es el que maneja un poco magistralmente la parte musical, siempre convocando a la gente de Alto Paraná también, algunas canciones representativas de ese estilo tan especial de hacer la música paraguaya en arpa. El gran Luis Bordón, hoy aquí en Sin Fronteras.

94.3, 94.3 FM del Este, hasta las 4, sin frontera. Un montón de temas que estamos compartiendo con ustedes. También esperamos que usted nos envíe algún tipo de cuestiones que podemos ir desarrollando para que esto sea ida y vuelta. Y bueno, váyate conmigo, amigo. O sea, siempre bueno, antes Briana. Y bueno, estamos hasta las 4, ya lo dije. Este es un espacio, una radio compañía, para que usted ni nadie se sienta solo o sola en estos senderos del nuevo día. El sendero de duendes, sendero de gente trabajadora, de gente que está cruzando puentes para llevar el pan de todos los días a su hogar. Esforzadamente, honradamente, es lo más importante. Y bueno, amigo, el 100 años de un grande del folclore paraguayo, Lorenzo Álvarez Florentín, más conocido como Lorenzo Álvarez, en el pueblo de San Cosme y Damián, Itapúa, el día de la evocación de San Lorenzo, el 10 de agosto de 1926, nace un hombre muy destacado por su dedicación al arte que cultiva Lorenzo Álvarez Florentín. Sus padres fueron Turiano Álvarez, bandoneonista y violinista, y Ramona Florentín, fallecida cuando el artista contaba con tan solo 3 meses de vida. A raíz de la prematura muerte de doña Ramona, Lorenzo fue criado por su abuela materna, Práxedes Florentín, de quien muchas veces se escapaba con uno de sus hermanos para ir a escuchar y admirar a músicos como Antonio Carajalo, famoso violinista que llegaba de tanto en tanto a San Cosme y Damián, una rareza en esa época. Ya por entonces, con el entusiasmo de aquel violinista, Lorenzo empezó a fabricar sus violines con un arco hecho de tacuara y crin de caballo, y las cuerdas de cabos de acero desechados porque eso hacían en las embarcaciones del río Paraná. En tanto, su hermano Antero fabricaba su propia guitarra de solo 4 cuerdas en madera de chamu. Así, amigos, sencillo, muy inventivo, formaron un improvisado dúo cuando Lorenzo tenía 7, y al poco tiempo se animó a solicitar a Carajallo que le prestara su violín, sorprendiéndolo al ejecutar el tema entre 2 horas y media. La abuela, dándole el gusto a su nietito, compró de un indio raro, un pequeño y hermoso violín artesanal, realmente hecho a mano. Con ese instrumento, Lorenzo interpretaba numerosas melodías que escuchaba de oído. 1934, apenas 8 años, Lorenzo Álvarez formó su primer grupo musical, tras conseguir unión de precoces artistas, Nando Duranchi, Ángel Edesma y su hermano Antero. Llevaron sus interpretaciones por toda esa zona, que de Itapúa, hasta que en una cena de gala en su pueblo, un tal Libé Molina, al ver sus actitudes, llevó a Lorenzo a Encarnación a estudiar música con la profesora Zoraida Villalba, con quien aprendió primero el piano, después el violín. Don Lorenzo recuerda con mucha emoción que se presentaba a clase bien peinado y vestido con una pulcritud única, hechos que marcaron su formación artística de un buen ser humano. Todos esos años, Lorenzo cruzó el ancho río Paraná a Encarnación Posada para estudiar violín con el maestro Cali Castro, con quien integró la orquesta Molina junto a Vidal Riveros en batería y los 3 hermanos Molina, Heriberto Olivé en violín y Gregorio en guitarra. Con ese grupo estuvo en varias fiestas del Club Social de Encarnación. 18 años, hizo servicio militar, apreció sus cualidades de violín, la gente del alto mando, estudió en el casino oficial y actuó. Pocos meses después pasó a ser conscripto de la Orquesta Estable de la Caballería. Ahí conoció a otro grande, Luis Osmer Mesa, Luis Alberto del Paraná, quien se desempeñaba como mozo del casino y cantante de la orquesta, siendo compañero hasta ese, el poeta guaireño, conociendo a Ayala Aquino. Lo llevó Luis Alberto con su grupo para recorrer varios países del mundo. Luego de la parte militar, volvió a Encarnación, allí se unió con Filiberto Zarza, gran maestro, quien fuera compañero de Herminio, claro, Herminio Jiménez, para crecer más en el conocimiento musical. 1947, formó la orquesta Riveros Álvarez, integrada por los hermanos Vidal, Leonardo Pascual Riveros y los hermanos Lorenzo y Antero Álvarez. Fueron contratados para efectuar una serie de presentaciones en El Dorado, provincia de Argentina de Misiones, pero en esa época Lorenzo impuso su primera obra musical, Idalia, una melodía a la que puso letra Cirilo de Resalla.
1950, entusiasmado por el éxito en Argentina, decidió trasladarse a Asunción para probar suerte. Sin embargo, tuvo que pasar muchas necesidades económicas, incluso no comía a veces. Lorenzo no se dejó amilanar por los problemas del momento, sino estudió música con Alfred Campra y su título de profesor superior de violín, con mención especial, cuyo director era el maestro Roberto Jiménez, la orquesta de la Escuela Normal de Música. Interpretó el concierto para violín Rapsodia Húngara de Hubert en una memorable noche en el municipal. 1950, Lorenzo integró la orquesta de Leonardo Alarcón, con la que realizó aquella famosa actuación en la confitería Bertuba. Esa orquesta integraba Juan Villalba, Reinaldo Mesa, Raúl Duarte, Ricardo Salla, Lorenzo Álvarez y otros. Allí ya la suerte se mostró menos esquiva y supo salir adelante con su primer violín. Y el maestro Francisco Jiménez, contratado por Astor Bernal, el otro grande, y Carlos Bordón. 1956, la orquesta típica de Lorenzo Álvarez, con grandes músicos, con el paso del tiempo. 1960, la orquesta de ritmos internacionales, con que transitó otros importantes momentos de su vida artística. 1959-61, el presidente de la Asociación de Músicos del Paraguay, ahí fue, por tres periodos, vicepresidente de APA, Autores Paraguayos Asociados. Además, es el fundador de la Orquesta Sinfónica de Asunción Oscar, que ingresó en 1957. Otros estudios, por eso Álvarez estudió muchísimo. Estudió con Bagnatti, Armonía, Juan Carlos Moreno González. En fin, una impresionante colección de sabiduría. Integró grupos de fama, conjunto Perú Limá, también conjunto folclórico municipal, dirigido por César Medina. Estuvo en el gran festival folclórico latinoamericano de la Argentina. Estuvo como profesor de 1964 en el Conservatorio Municipal de Música. Después ingresó a la Facultad Nacional de Asunción. Estudió periodismo, donde egresó después de 4 años. 1977, la banda de La Marina, como primer vicedirector por un año y director desde 1970. La extensa, dilatada y rica actividad de Lorenzo Álvarez se extendió también en el campo de la creación. Compuso canciones como Sunilda Isabel, Gustavito, Luisito, la música de Gladys Sunilda, Mirta Elizabeth, con letra de Rudy Torga, todas las canciones dedicadas a sus queridos hijos, Alma y Violín, Guarania, Pueblo de San Cosme, Dulce Melodía, Si hay tema no mitad. También se destaca su más difundida canción, la Albirroja, en ocasión del Sudamericano de Juvenil de Fútbol con Ángel Peralta Arellano. En fin, en muchas guaranias, consigue rápidamente suceso, su música sinfónica ya se está, Malecón del Puerto, Marinero en Alta Mar, El Horizonte y Divertimiento. Lorenzo Álvarez es un orgulloso padre y abuelo de sus descendientes, que pertenece a la nueva generación, sus nietos también. En fin, un hombre completo de nuestra música popular. El señor es un emblema de la canción popular paraguaya, también ambas aguas. En fin, por muchos años actuó, por ejemplo, en un programa de los domingos muy grande con Juan Bernabé en Radio Comuneros, y por 6 años estuvo también en Radio Guaraní, otra radio importante en su momento. 100 años del gran Lorenzo Álvarez, lo recordamos aquí. Vamos a pedirle de vuelta la gentileza a Papi Ovelar, y seguramente con algún tipo de sugerencia, un homenaje a un grande que cumple 100 años, don Lorenzo Álvarez, en esta edición de Sin Frontera, 94.3 FM del Este, con lo mejor del cancionero popular de estas tres fronteras.

gracias, gracias por elegirnos. 94.3, 94.3 FM del Este hasta a las 4, presentando Sin Frontera. Gracias por estar con nosotros. Más que una bebida caliente, el cocido paraguayo, se trata de un ritual transmitido de generación en generación. Mucha singular técnica artesanal continúa despertando la admiración tanto aquí como fuera del país. La publicación Taste Atlas revela el secreto del cocido paraguayo, el cocido quemado paraguayo, que hasta ahora fascina a todo el mundo. Con la llegada de estos días fríos, amigos y amigas, pocas imágenes se evocan, tanto la identidad nuestra, la identidad paraguaya, como el famoso humo que emerge de una taza de cocido quemado, recién preparado, recién hecho. Más que una bebida caliente, es un ritual transmitido de generación en generación, cuya singular técnica artesanal sigue despertando admiración tanto aquí en nuestro país como también en el exterior. La tradicional preparación de este cocido quemado fue recientemente destacada, escuchen bien amigos, por el Taste Atlas, después del Boriborí, después de Poncho Paraí, de 60 listas. Ahora es el cocido. Esta popularidad sobre tradiciones del mundo, por medio de un material de creador de contenido gastronómico, puso en foco el elemento que convierta esta infusión en una experiencia única: el uso de una brasa viva de carbón o leña colocada directamente sobre azúcar y cáscaras cítricas. La técnica profundamente arraigada en nuestra cultura, en la cultura paraguaya, comienza con un procedimiento muy simple que también es fascinante. Sobre un recipiente se dispone azúcar, cáscaras de naranja o limón, sobre las cuales se coloca una brasa incandescente. El intenso calor derrite y carameliza instantáneamente el azúcar, al tiempo que libera los aceites de los cítricos. Qué aroma y penetra que caracteriza esta famosa bebida, el cocido paraguayo. Muchas preparaciones tradicionales, la yerba mate también se incorpora durante este proceso, tostándose junto al azúcar caramelizado y adquiriendo las notas ahumadas producidas por el carbón. Uno de los ingredientes alcanza el punto de caramelización deseado del azúcar, se añade agua hirviendo o leche caliente, permitiendo que toda la mezcla se disuelva o se infusione. El resultado es una bebida intensa, una bebida aromática y reconfortante, uno de los muchos paraguayos como un símbolo del hogar, símbolo del invierno, símbolo de nuestra hermosa tradición. Especialistas y aficionados consideran que el elemento que diferencia al cocido paraguayo es justamente la utilización del carbón o la brasa natural. El contacto directo del fuego con los ingredientes genera un sabor imposible de reproducir mediante cocinas eléctricas o qué sé yo, hornallas convencionales. Más allá de su sabor, el cocido paraguayo, amigos, el cocido quemado paraguayo, representa un patrimonio de la comida paraguaya más reconocible de nuestro país, presente en hogares, oficinas, mercados tanto humildes como también de otro nivel, y encuentros familiares. Sigue siendo una costumbre de todos los días que realmente resiste el paso de los años. Además, ahora también la transformación de la parte tecnológica, en una época marcada por la búsqueda de experiencias auténticas y sabores tradicionales. Amigos, amigas de todo el mundo, el cocido quemado recuerda que en ocasiones los secretos mejor guardados de la comida paraguaya no están en la sofisticación, están en la sencillez de un carbón encendido, eso nomás, un puñado de azúcar y la memoria colectiva de todo un país. Amigos, reivindicamos en esta madrugada, en este momento muy especial de Sin Frontera, el cocido quemado paraguayo. Justamente un secreto que ahora está en la famosa publicación Taste Atlas, donde se revela el secreto de nuestro famoso cocido quemado paraguayo, que sigue fascinando a todo el mundo con su sencillez. Seguimos, esta sigue siendo Sin Fronteras, 94.3, 94.3 FM del Este, con estas curiosidades, con estas noticias, con estos informes que seguramente a usted le va a parecer interesante, porque usted es el motivo de que estemos nosotros en esta edición de la 94.3 com Sin Fronteras. Y haré que se lo mita hasta a las 4.

Seguimos, amigos. Estamos en Sin Fronteras. Sin Fronteras, estamos de las 0 horas 4. Quédense con nosotros, Anita Joti. Estamos aquí, una buena compañía. La música, en fin, algunos comentarios, visitas, entrevistas, en fin, la economía, el real, su cotización ante el guaraní, el incesante cambio aquí en estas tres fronteras, el comercio en el lado brasileño y paraguayo, cuánto cuesta comprar en Brasil, cuánto cuesta comprar en Ciudad del Este o en Presidente Franco. El segundo puente se está abriendo ya en los próximos días en forma total, así que justamente Lula estuvo conversando con el presidente Peña a propósito de la apertura total de este segundo puente, que puede ser de vital importancia para esta zona triple fronteras, amigo. Vamos a ver qué pasa en la economía. Siempre nos importa aquí la economía. Luciano Hahn, dueño de Haiyang, evalúa industrias nacionales y se reúne con autoridades. Hay que destacar que Luciano Hahn es uno de los más grandes empresarios del Brasil. El grupo empresarial centró actividades en observar de cerca el gran funcionamiento de los procesos productivos y también el sistema de gestión en distintas industrias paraguayas. Luciano Hahn, fundador y principal accionista del grupo Haiyang, un hombre muy respetado en este empresario brasileño, de la gigante minorista Japón, desarrolló una intensa agenda de trabajo con Paraguay, el objetivo de evaluar el modelo industrial, logístico y tributario de nuestro país para traer sus firmas. La delegación arribó a Paraguay. Está integrado por altos ejecutivos de la compañía brasileña, muy conocida, quienes acompañan a este empresario en su evaluación del clima de negocios de Paraguay. El grupo empresarial centró actividades en observar de cerca el funcionamiento de los procesos productivos. Como parte de su agenda, Hahn mantuvo un encuentro de trabajo con el ministro de Industria y Comercio, Marco Riquelme, con quien intercambió opiniones sobre el entorno de inversión muy grande en Paraguay. Esta visita técnica forma parte de una estrategia de prospección, buscando justamente prácticas y entender el funcionamiento de empresas de mucho éxito en el mercado regional. El equipo ejecutivo también se trasladó hasta la sede de la Cámara de Diputados, donde fue recibido por el presidente del cuerpo legislativo, Raúl Latorre, y su esposa. El dueño de Hahn visitó operaciones de grupos empresariales locales, proveedores estratégicos. El empresario expresó su contento al verificar esta tecnología moderna y la alta capacidad de los colaboradores paraguayos. Asimismo, Hahn hizo un recorrido por muchos centros comerciales, shopping, por ejemplo, para observar el trabajo dinámico de este sector, elogiando el desarrollo urbano y la modernización que percibe en Paraguay. Con esta proyección de ingresos millonarios para este año, la cúpula ejecutiva concluyó entonces una agenda en Paraguay tras haber reafirmado los vínculos con sus proveedores locales. Muy bien, así estuvo por acá el señor Haiyang. El señor Haiyang es un conocido. Luciano Hahn es el fundador y principal accionista del grupo brasileño Hahn, de mucha presencia en toda Latinoamérica. Bien, bienvenido, señor Hahn. Aquí seguramente ya tuvo impacto la presencia de este señor en el Este, igualmente el presidente Franco, Ciudad del Este, y toda esta zona de la triple frontera. Interesante mantener estos vínculos comerciales. Allí, bueno, seguimos, estamos hasta las 4. Esta es su tradición de Sin Fronteras para ustedes.

0: Hola.
1: Sí, buen día, Luz Mabel Ortigosa. ¿Cómo estás, Luz Mabel? Tanto tiempo.
0: Buen día, Juan. ¿Cómo estás? Un gusto estar saludándote. Y un saludo muy especial a la 94.3 FM del Este.
1: Bueno, habitualmente pasamos tus canciones, especialmente esta serie de canciones que grabaste con la poesía de Carlos Federico Avente, porque se lanzó en aquel apoteósico festival en el cine Gran Rex, ¿verdad? Del Teatro Gran Rex de la ciudad de Buenos Aires.
0: La ciudad de Buenos Aires. Realmente muy contenta, Juan, por estar resumiendo mis canciones y en especial con el recordado maestro, ¿verdad? Y bueno, muy feliz de estar en contacto contigo.
1: Bueno, acá estamos en un territorio enorme, como te imaginarás, triple frontera, Brasil, Paraguay, Argentina, donde hay de todo, ¿no? Un crisol de cultura, tenemos Brasil enfrente, un país continente, Argentina igualmente, con buen folclore. Y nosotros con nuestra propuesta. Yo estaba pensando que tu grupo original, los Mermakers, es uno de los primeros grupos así de ese estilo folclórico, electrónico del país, ¿no?
0: Sí, realmente fue el grupo Los Talismanes, en los Merry Maker estuvo mi papá, mi padre, como uno de los fundadores de ese conocidísimo, como anteriormente se les llamaba, orquesta de Villarrica. Tuve la oportunidad de ver, me había presentado hace muchísimo tiempo en Buenos Aires, justamente con los Merry Makers, interpretando Virgencita de Cacupé a la edad de 9 años, más o menos.
1: Y bueno, con tu querida hermana también, ¿verdad? En algún momento dado, ¿no?
0: Así
1: bueno, después ya Los Talismanes, ¿eh?
0: Los Talismanes de Villarrica, así es, sí.
1: Por ahí estuvo Panchi.
0: Panchi Duarte, y tuvimos muchas presentaciones en Buenos Aires, justamente con mi hermana, con Panchi, mi padre, mi hermano. Estuvimos por Radio Estudio, por Buenos Aires, también en el Estadio Vélez Sarsfield, en José C. Paz, bueno, y otros lugares muy muy importantes que yo había visitado ahora. Y a la edad de 9 años fue en el Luna Park.
1: Bueno, claro, sí, de acuerdo, claro. Claro, claro, un festival muy grande. Luna Park lleno completo. Por otro lado, Merry Maker, Los Talismanes, una linda época, ¿no? De la mejor música popular paraguaya. Y en algún momento dado también aquel festival de La Raza, ¿eh?
0: El festival de La Raza, que había participado desde muy pequeño también, sí.
1: ¿Eso sigue vigente el de La Raza, el Luz Mabel?
0: Así mismo, Juan, sigue vigente. Yo creo que este año nuevamente se va a realizar. Generalmente se hace en el mes de octubre y la fecha aproximada es del 12 de octubre, que es el Día de La Raza. Y hay veces que vamos a ver este año si coincide con esa fecha.
1: Ya, ya. Porque es uno de los escasos festivales que nos cambió un poquito de formato, ¿no? Sigue siendo ese hermoso formato tradicional, ¿verdad? De grupos locales, sí,
0: músicos paraguayos.
1: Más que nada, sí.
0: Así mismo, Juan.
1: Sí, porque muchos se han desvirtuado, a mi gusto por lo menos. Ha ido a otro rumbo, ¿no? Hay que aprovechar estos espacios, ¿verdad? Para tocar mucho de la música nuestra. Y además, promocionar a los artistas locales, ¿no?
0: Que es lo más importante, y realmente eso nos ha llevado muchísimo a nosotros los paraguayos, para que se nos tenga en cuenta, ¿verdad? Con nuestra música, con nuestro folclore nacional, ¿verdad?
1: Incluso ahora un folclore más renovado, más avanzado, más estilizado.
0: Así mismo, Juan, sí, ya. Sí.
1: Estás en la parte universitaria también, Luz Mabel, ¿no?
0: También estoy en la Universidad Nacional de Villarrica, ¿verdad? Estoy trabajando en la parte de investigaciones. Estoy trabajando ahí toda la semana prácticamente. Y también estoy por la ciudad de Asunción. O sea, prácticamente estoy en ambas ciudades.
1: 24 horas.
0: 24 horas, sí. Vamos a decir así. Sí. Los fines de semana generalmente estoy por acá, por Asunción. Y también voy a Villarrica, ¿verdad? Que es mi ciudad de natal.
1: Y por otro lado, si mal no estoy informado, estás haciendo algo de radio también, ¿no?
0: La verdad que no, Juan, dejé esa parte, la parte de radio, pero sí estoy estoy preparando un material discográfico de música paraguaya con el maestro Sergio Cuquejo, que empezamos hace un mes aproximadamente eligiendo los temas. Y ahora estamos con eso, con la grabación. Ya grabé tres temas.
1: Espero que me envíe. Si está a mano, espero que me envíe esas canciones. Y eso va a tener seguramente también su, como se hace ahora, su versión de con imágenes y para lanzarlo en las redes sociales, por sobre
0: así
1: todo.
0: Así mismo. Bueno, vamos a realizar algunos videoclips seguramente para poder difundir y hacer también un lanzamiento, ¿verdad? Próximamente, o sea, una vez que terminemos la grabación, vamos a hacer un lanzamiento.
1: ¿Sería en Villarrica o también
0: Yo creo que vamos a hacerlo también acá en el Teatro Municipal de Asunción, y también vamos a trasladarlo en el Teatro Municipal de Villarrica.
1: Yo estaba recordando en estos días, me estabas barajando tu nombre también. Me recuerdo que con Osvaldo Sosa, con Los Divinos de Pedro Juan y otro también, Marcelo Ojeda, hicimos un gran concierto en el municipal y llenamos el municipal. Y me olvidaron de Villarrica, ¿verdad? Yo creo que vos bien podés estar en ese evento, haciendo un poco una noche dedicada a la música de estos lugares tan emblemáticos, ¿no?
0: Así mismo, Juan, sería muy muy lindo presentar, ¿verdad? Y algunas canciones mías de música paraguaya, del folclore nacional, ¿verdad? Que sería algo muy privilegiado para mí estar presente.
1: Y aquí también en las Tres Fronteras, así que donde claro que sí, a menudo sí, sí vienen grupos locales.
0: Y ya anteriormente estuve en un grupo que de la ciudad de Nandaria, específicamente el grupo Sin Tiempo, que creo que fue en el año 95, 96, que yo prácticamente estaba ahí todos los fines de semana, me acompañaba mi mamá, también una tía, cuando yo estaba cursando el quinto, sexto curso, yo recuerdo que estaba en ese grupo musical. Y estuvimos participando en muchos encuentros, cumpleaños, privados, casamientos. Y bueno, muy feliz también de haber estado en ese grupo, que realmente aprendí muchísimo en cuanto al arte, a la música. Y me gustó muchísimo recorrer esos lares, ¿verdad?
1: Tus padres fueron muy importantes para tu carrera, ¿no?
0: Así mismo, Juan. Siempre estuve de la mano de mi padre, de mi madre, que siempre me acompañaron en todo momento. Y bueno,
1: en aquella gira de Buenos Aires, tu mamá estaba contigo, ¿no?
0: También estuvo conmigo, sí, así mismo. Ella siempre me acompañó desde pequeña y
1: celosa, celosa la señora. Hola, Pavel, gustazo de hablar contigo, enviar un saludo a la gente sigue tu música en este sitio que yo llamo un lugar sin límites, realmente sin frontera, ¿verdad? Enorme este lugar, enorme, así que donde sea, la gente disfruta del buen folclore por sobre todas las cosas.
0: Bueno, Juan, un saludo muy especial a toda la triple frontera, a los paraguayos, a los hermanos argentinos y los hermanos brasileños que escuchan esta radio emisora, la 94.3, la FM del Este, y que sigan disfrutando de tu hermoso programa. Y realmente muchísimas gracias por el apoyo de siempre y un saludo muy especial para todos.
1: Necesitas un equipo de sonido, un celular, yo te voy a vender, no hay problema. Todo. Todo menos hablar de Mapé, por ejemplo. Todo permitido. Gracias, Luz. Saludos a tu familia.
0: Gracias, Juan. Pastoriza, vos también.
1: Luz Mabelotti, vos con nosotros en esta edición de Sin Fronteras.

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Sin Fronteras 94.3, conversando, presentando novedades de última generación en la parte científica, la parte tecnológica. Todo un poco, amigos, para que usted se sienta informado y acompañado en estas horas muy, pero muy especiales. Esto se llama Sin Fronteras porque esto no tiene fronteras. Paraguay, Argentina, Brasil, un solo territorio. Hablando de tecnología, las pantallas y versus el papel. La digitalización vuelve ahora a la escritura, pero a mano. ¿Escuchó bien usted? El avance de la tecnología actual y las facilidades que nos ofrecen estos dispositivos electrónicos, como las computadoras, los celulares, que realmente nos esclavizan, han contribuido a relegar la escritura a mano. Sin embargo, ahora parece que hay un camino de muy fuerte de vuelta a esta antigua forma de escribir. En una de las tantas reflexiones internas, hay un detalle que para muchos pudiera parecer no muy significante, pero que en la práctica representa un importante cambio de hábito. Gran parte de la niñez y juventud de mucha gente utilizaba las manos para escribir, por ejemplo. Ahora casi el 100% de la escritura de estos dispositivos ya no funciona. Todo el mundo ahora a los notebooks, a los smartphones. La tecnología cambió los hábitos y, en fin, en países más desarrollados, el caso de Suecia, una nación de Europa donde la digitalización es tremenda, ha convertido en normal para las nuevas generaciones, los estudiantes, quienes ya crecieron en un entorno marcado por el uso de la pantalla. Contrario a lo que la mayoría piensa, la revolución educativa está empezando a ser de vuelta, planeada volver a la vieja forma de escribir lápiz y papel en las aulas. Para comprender mejor la importancia de este cambio, hay que analizar los datos sobre el caso de Suecia. A fines del 2000 a comienzos del 2010, en este país se volvieron habituales las notebooks en las aulas. Y, en fin, así también autoridades habían establecido obligatoriedad de tablet en las escuelas, como parte de la misión administración anterior para preparar incluso a los niños más pequeños para un trabajo de escuela. Pero, ¿qué pasa ahora en Suecia? Están volviendo a los hábitos antiguos, escribir a mano. Diversos estudios confirman que con seguridad la escritura a mano tiene la capacidad de potenciar la memoria, el aprendizaje y la concentración por sobre todas las cosas. En fin, a diferencia de la escritura electrónica, la escritura a mano tiene consecuencias directas en la memoria y en el aprendizaje. Esta tesitura también es sustentada por grandes universidades del mundo. Los principales beneficios de la escritura a mano son mayor activación de las neuronas, estimula la memoria. Ya se retrasa más la pérdida de la memoria, que se da a veces en edad adulta, comprensión profunda del texto, pensamiento más analítico, refuerzo ortográfico. Se vuelve al ejemplo de Suecia. Desde el año pasado ya no se usa este smartphone en las escuelas, se escribió a mano. En fin, con todo lo dicho, pues se puede afirmar que hasta cierto punto la parte tecnológica es capaz de convertirse en nuestro mayor aliado, aunque en determinadas circunstancias esto parece que nos esclaviza la parte de técnica. Ahora hay una rebelión. En los grandes países de mayor, de mayor cultura, vale la expresión, se ha vuelto a escribir a mano. Así que, y han encontrado que esa es justamente la solución para muchos problemas de la memoria, muchos problemas de la salud mental, muchas otras cosas que tienen que ver con este constante cambio de lo tecnológico a lo, digamos, a lo humano. Así que, amigos, quería comentar con ustedes un poco extensa esta cuestión, pero ahora escriban a mano, es una hermosa solución para varias cosas. Bien, vamos, nosotros compartimos incluso el vinilo, ¿qué le parece? En esta edición vamos a pedirle a Papi Volar que ponga algunos vinilos con ese crepitar del disco cuando pasa la púa por la superficie de un material. Pero bien, son cosas que tienen que ver con esto que llamamos Sin Frontera. Queremos que usted comparta con nosotros esta edición, no se olvide. En septiembre estamos con Raza Negra, un grandioso grupo brasileño. Se tiene también la Feria del Libro aquí en Ciudad del Este, la más importante de la región. Muchas cosas más. Segundo Puente también, muchas novedades. 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

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Sin Fronteras 94.3. 94.3 hasta las 4 con usted. Si usted quiere hacer una pregunta, si usted quiere acercarme a alguna curiosidad, con mucho gusto. Tal vez no respondamos en su exacta medida, pero haremos lo posible para cumplir con usted. Ese es un poco el objetivo. En estos senderos que llamamos nosotros del nuevo día, una jornada que comienza, ojalá que para todos sea óptimo, para todos sea feliz, ¿verdad? Y se cumplan los objetivos. Gente que trabaja, gente que está deambulando ya en estas horas en busca de una perspectiva para una jornada que comienza. Hay que ganar el día, en realidad. Hay que ganar al sol, se suele decir. Normalmente. Bueno, estamos hasta las 4. Paraguay registra, escuchen bien esto, amigos, histórico récord de presencia de extranjeros en nuestro país. Mucha gente viene, mucha gente quiere Paraguay, mucha gente a lo mejor viene con una expectativa diferente de lo que es Paraguay. Y bueno, aquí está nuestra realidad, gente que trabaja, como todo el mundo, gente que espera siempre días mejores, gente que apuesta sobre todo al trabajo constante. También hay los otros, ¿verdad? Pero no son la mayoría. Paraguay registra un crecimiento realmente grande en registro migratorio desde el 2019 ya. Una cifra récord en concesión y residencia. En fin, un número importantísimo que se ve en este sistema migratorio, alcanzando concesión de residencia y un notable incremento en el tránsito fronterizo. Aquí en Brasil, Pos de Iguazú, alcanza un puente también que está abriendo, de puente de confraternidad. El año pasado, hasta ahora, se agregaron 54.946 a los ya existentes en cuanto a radicaciones. Aquí en esta zona, los brasileños encabezan la lista con 16.649 jóvenes universitarios de Ciudad del Este, por ejemplo, Asunción, seguido por argentinos. A nivel global, el país tiene un movimiento histórico, 14.5 millones de entradas y salidas migratorias, sumando al paso de más de 1.3 millones de pasajeros en el aeropuerto Silvio Pettirossi. Para responder a este flujo, se implementó el Investor Pass, orientado a inversionistas. Se avanzó en la modernización del centro integrado en la frontera y en Puerto Falcón, y también acá en la operación de seguridad en el escudo guaraní. Asimismo, se destacan este programa de Migra Móvil, que estamos informando nosotros constantemente, el Alto Paraná, optimizó bastante grande los tiempos de gestión, reduciendo la espera, va a ser muy tediosa, de trámite de residencia de 90 días, se pasa ahora 6 días. Así se beneficia 1.056 personas en una sola semana. Finalmente, los datos reflejan que en los primeros 5 meses, las solicitudes de radicación subieron muy grande, casi 1.000 personas en un solo mes. En fin, debido al ajuste del salario mínimo legal desde 1 de julio, rigen nuevos aranceles y multa para los trámites presenciales y digitales, amigo. Mucha gente, amiga, hay que recibirlo. Así como nos recibió a nosotros en su momento, ¿verdad? Brasileños, argentinos. Pero Paraguay también es una tierra de oportunidades. Así que una cuestión de ida y vuelta. Bien, a nosotros estamos hasta las 6 nomás. Claro, después viene otro programa. Y así, 4 nomás, hasta las 4. Bueno, después vamos a ver si llegamos alguna vez a las 6. Veo música, curiosidades e incluso a veces con pequeños apuntes sobre grandes autores de nuestra música, para que usted se entretenga también. Y de paso, no solamente reciba tanto güiroreí que estamos teniendo en estos medios. Gracias, amigo. Hasta las 4, como siempre, pasamos hasta Papi Ovelar, para que musicalice este nuevo trecho. Y nosotros estamos con producciones de La Pastoriza, La Voz con Pastoriza. La dirección es Pastor Almada, Pastor Medina. Pastor Almada es otro gran personaje, amigo. Y también la especial colaboración de Jiménez, Edgar Jiménez. Y bueno, también está nuestro DJ Silver y muchos más. Rubén Domínguez, gracias Rubén también por estar con nosotros. No es fácil estar ahí. Seguimos hasta las 4, ya dedíquese.

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Esta es otra edición de Sin Frontera, nunca una edición más. Quería comentarles muchas cosas que pasan en Paraguay, en Brasil, en Argentina, amigos. Folclore, artistas, movimientos, costumbres, turismo, pamba. Y bueno, vamos a hablar del carrulín. ¿Usted conoce? Baila carrulín. ¿Qué significa carrulín? Caña, ruda y limón. Carrulín. Bueno, el primero de agosto se toma esto para limpiarse el cuerpo, el corazón, de todos los males de la vida y en la muerte también. Dicen que los que saben. Estuve escuchando en estos días que hay un grupo que se dedica justamente a esto de preparar el Día Nacional del Pojañana, que va a ser el 1 de agosto. Y bueno, ahora se está preparando nuevas cosas a propósito de este ritual tan paraguayo, no de toda Latinoamérica parece, que está asociado al carrulín, que se toma el 1 de agosto. Este grupo busca acercarse a un público grande en un proceso de trabajo, elaboración y el significado cultural de esta costumbre. Esa fecha también se recuerda, no se olvide, el Día Nacional de Pojañana, aunque no hay todavía una ley. Ocurre que hay dos tendencias de la medicina, una que acepta esto del Pojañana, otro no, dicen no, ¿para qué vamos a estudiar si ustedes van a tomar solamente Pojañana? Un vocero de este grupo habló y dijo que van a incorporar nuevas opciones, además de la receta ya conocida, el carrulín. El carrulín levantora, hay que ver, usted no anda a tomar esto. Caña ruda, hoja de catuaba y una pequeña cantidad de macho toro, ¿eh? Es verdad, son doenas. También estará disponible una versión energética que tiene que ver con caña blanca, ruda, limón y capicatí. Además de una alternativa depurativa que incorpora cedrón a la mezcla de caña blanca, ruda y limón. Ahí tiene inflamación, herida. La receta tradicional mantendrá sus tres ingredientes, como decía, caña, ruda y limón, de carrulín. Los productos ya están seguramente en estos días por acá, por allá, Ciudad del Este, Presidente Franco, Asunción o Paruí. El consumo está preparado de forma y esta forma práctica de un rito que se transmite de generación a generación y está muy ligado al 1 de agosto, cuando la sangre se cambia. Una parte de una creencia muy nuestra, muy paraguaya, una fecha de gran importancia donde se toma el famoso carrulín en ayunas, para renovar la sangre y, decía, ahuyentar todos los espíritus o todas las enfermedades. El vocero recordó que la tradicional receta me da 7 tragos nomás. Aclaró que su consumo no se limita solamente a 1 de agosto, hay que tomar todos los días, todo este mes, 7 hierbas para el tereré. Dijo también que quienes quieren ingerir la preparación con caña puede optar por el tradicional remedio de las 7 hierbas para el tereré. Por ejemplo, agosto potín, cuidado con ese agosto potín, no exagerar, verbena, bueno, y cedrón, capiquí, toronjil y taropé. Además de las preparaciones tradicionales, ahí podrán encontrar de todo para su tereré, mate, métale, insumos para infusiones y una amplia variedad de artesanía. Hay que aprovechar este agosto, ¿eh? ¿Cómo andamos por aquí por Tres Fronteras, sombrero, pantalla, contra tereré, artesanía paraguaya, ¿eh? Hay que abrir estos espacios, ¿eh? Estos encuentros para difundir el conocimiento ancestral sobre las plantas medicinales y fortalecer la identidad paraguaya, que no tiene, ¿no? En China no van a tomar carrulín, ¿verdad? Paraguay sí. Bueno, a todos amigos hay que seguir con esta práctica antigua, que la gente siga con esta tradición, porque esto también es como el tereré genera vínculo. Tomamos carrulín, ya hablamos, estamos, nos abrimos, somos más amables o más argeles, eso depende. Pero amigos, nosotros recomendamos, si usted no anda, tereré o carrulín levantor, sí, solución, amigos, hay que ir a la patrona. Y bueno, y otros tipos. Sí.

Bien, amigo, está sintonizando 94.3, 94.3 FM del Este, hasta las 4, entera 0 horas 4. Me viene un amigo que hace muy buenos programas en la parte de nuestro dulce idioma guaraní. La dirección es Pastor Medina, la voz Juan Pastoriza, la parte técnica, Papio Velar, la selección musical también, toda la música de este inmenso Alto Paraná, Tres Fronteras. Y siempre colabora con nosotros Jiménez, Edgar Jiménez, también está el DJ Silver y el Guardia, y la Pastoriza en la producción. Vamos a hablar un poco de agosto, ya es hablar de Emiliano, hablar de la guarania, hablar del folclore, hablar de muchas cosas más, amigos. Emiliano Fernández sería el más popular bate, más popular poeta emblemático del Paraguay, el que amasó como nadie la lengua y la personalidad mestiza del paraguayo, de su pueblo. Es el cantor de nuestra campaña y sus bellas muchachas, así como del valor y el tesagú tremendo, macerado en los áridos cañadones chaqueños durante esa terrible guerra que nos costó 30.000 muertos. El fatigador incansable de los caminos polvorientos, guitarra al hombro, y el que dejó la huella de su posición indomable, indomeñable, en modestos papeles doblados, guardados con veneración en los baúles de nuestro pueblo. El popular más prolífico, dejó más de 2.000 poemas, es lo que se sabe. Ha destacado mucho con la poesía de Emiliano Costa. Bueno, de acuerdo a él, nació en Sunú, en 1894, su padre Silvestre Fernández, Bernarda Rivarola, de exuberante imaginación y excepcional fecundidad poética. ERF, Emiliano Fernández, sin duda, el más adentrado en referencia del pueblo paraguayo. Tal vez el déficit de su formación académica e intelectual le haya motivado la utilización corriente del famoso yo para él impuso. Sus versos resumen con gran plenitud los cambiantes matices de la naturaleza del Paraguay. Cito algunas canciones: Primavera, Asunción del Paraguay, Pues Ariamangue, que tremendo, Pues Ariamangue, Las Siete Cabrillas, Adiós se para Jijué, entre tantos. Poeta, guitarrero, bohemio, como era, la mujer fue una de sus musas predilectas. Tuvo como 90 novias. A ellas les cantó sus sueños, sus desengaños, en emotivas ofrendas. La última letra, siete notas musicales. Belga Potil, Poda Pasional, Tu Paseo en el Campo, Despiértame Angelina, Se Posima en Nive, Nace Posina en Nive. En fin, ¿por qué? Parte de un repertorio, amigos, de todo festival folclórico que pretende llegar al alma, al sentimiento del pueblo. Con motivo del incidente en el Sporting Sorpresa, ustedes saben, ¿verdad? Emiliano produjo Rojas Silva de Cabo, que en motivo verso convocaba al pueblo paraguayo a estrechar filas en defensa de la heredad amenazada. En fin, es una gran poesía, amigos. Así que de tanto en tanto hay que escuchar esta canción. Como combatiente del aguerrido regimiento 13 Tuyutí, ahora emblema, todas partes les canta 13 Tuyutí, las nuevas generaciones también. Danahua llegó a la cumbre del valor y sacrificio con sus versos de épicas resonantes. Llegó a los confines del Paraguay insuflando entusiasmo y convicción de la victoria. Bueno, tanto pasó al escucharse estas canciones, cualquiera se emociona. El aura de patriotismo, emoción que embarga a esta persona. Se la reina, Retempujaré, Se Tuyutí, Soldado Guaraní. Son celebradas producciones. Combatiente, heroico, Emiliano evoca con o sin par fidelidad aquello de la gesta. Bueno, se sabe, falleció en 1949 en un oscuro episodio, hasta ahora todavía no del todo descubierto. 8 de agosto de 1894 nació el gran Emiliano de Fernando. Vamos a pedirle a nuestro gran amigo Papi a motivar un poco estos horarios con estas grandes canciones de nuestro indomeñable
de nuestros hasta ahora inalcanzable estatura poética de un señor llamado Emiliano R. Fernández.

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Sin Fronteras, ¿qué pasa en la triple frontera? Amigos, cierran Garganta del Diablo por crecida del río Iguazú. El Parque Nacional de Iguazú cerró de forma preventiva la Garganta del Diablo por la crecida del río Iguazú, que podría alcanzar los 8.000 metros cúbicos por segundo. Hay que destacar que el Parque Nacional Iguazú dispuso el cierre preventivo del circuito Garganta del Diablo ante el aumento del caudal del río Iguazú, que podría alcanzar hasta 8.000 metros cúbicos por segundo como consecuencia de las últimas intensas lluvias registradas aquí en la triple frontera. La medida fue confirmada por autoridades del área protegida y se aplica durante la jornada de el último jueves, mientras se monitoreaban las condiciones del río para evaluar su reapertura. De acuerdo con las últimas mediciones hechas en la tarde de la última semana, el río Iguazú alcanzó un caudal de 6.620 metros cúbicos por segundo, muy por encima de los valores habituales, según se informó. La proyección indica que el nivel podría incrementarse aún más debido a lluvias en la cuenca alta del río. La reapertura del circuito dependerá de la evaluación técnica que realicen los equipos del Parque Nacional Iguazú. Una vez que se verifique que la circulación en esta zona sea segura. Por otro lado, a pesar de la crecida del Iguazú, el resto de los circuitos del área Cataratas permanece habilitado para todos los amigos visitantes y también el personal del parque. Autoridades mantienen el monitoreo constante del comportamiento de este gran río y no descartan nuevas medidas si las condiciones hidrológicas se modifican. Amigos, aquí tenemos entonces un panorama de lo que pasa aquí en la triple frontera. La Garganta del Diablo se estaría cerrando en estos días por razones de seguridad. Estamos hasta las 4, amigos. Esta es otra edición de Sin Frontera en este inmenso territorio de duendes, de cantores, de poetas, de canciones folclóricas, en fin, de todo un poco, amigos, para amenizar estas horas en donde nadie debe estar solo o sola. Sin Fronteras hasta

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Ya en el calendario marquen del día 29 de julio del año 2026. 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Hacemos cohetilla por la 94.3 programación folclórica y agarrado que te tiene. 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

día de hoy. En esta jornada del día de hoy ya son las 5 de la mañana, 27 minutos. 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Escuchamos esta canción. Oye, yo creo que es Torno Xanecarún. Diga, todavía participa del programa con mucho gusto al 0983-172998-09. ¿Qué dice Felipe? Buen día, Felipe. ¿Algún tema en especial, Felipe? ¿Eh? Nuestro amigo Felipe ya está en sintonía. Un abrazo, Felipe. Feliz jornada. ¿Eh? Feliz jornada para el señor Felipe López. Higinio Morico, Higinio Gaona también. Ya está en la grata sintonía, don Higinio Gaona. Ya tuyan de Torno Xanecarún.

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Ahora vamos a información de esta para hoy. Ya como a las 6 de la mañana puntualmente de esta jornada cotidiana, miércoles 29 de julio del año 2026. 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Estimado amigo del club, bate, cuñate. Ah, hoy está de cumple. Ponésele la grabación.

Lo de Tico, hecho, escrito por nuestro cumpleañero del día de hoy, el señor Félix Titín Prieto. Va el saludo de parte de todos quienes formamos parte de la gran familia del Centro Teicuariense residente en el Alto Paraná, en la persona de nuestro presidente, el señor Pedro Zamudio, y todos los que forman gran parte de la familia teicuariense del grupo de WhatsApp de nuestra querida comunidad de Teicuare. Felicidades, Félix Titín Prieto, y gracias por tan hermosa inspiración para nuestro querido pueblito de Teicuare al hacer esta música dedicada a nuestra querida comunidad. Felicidades.

Acosta, barrio 23 de octubre, hoy también celebra un año más de vida por la gracia de Dios. Mariano David recibe este saludo sencillo, pero sincero de tu padre, don Félix Acosta, que hoy te recuerda con cariño, deseándote lo mejor a lo largo de tu existencia sobre la faz de la tierra. De Enguaná, Omo Guajepe de Túa, Caraí Félix, los mejores deseos de mil felicidades y en la ansia de querer alegrarte tu día, oye, orende la música de tu club querido, el club más popular, tal vez oye, Jujubea y Arecuaña de Netame, la música del club Cerro Porteño para Mariano David Acosta. Por el día de su cumpleaños, de parte.

6 de la mañana con 8 minutos. Ya te saludamos también al señor Miguel Barrio. Y ahora escuchamos la música de Julio César. El tema se panambimiza. Para saludar a la gente de Argentina, ¿verdad? Que están en sintonía. Puerto Jiménez. Para Erma Barrios, que está en sintonía.

Ahí está, saludamos también al señor Félix Acosta. Oye, ore la música. Ajá, no está cuojo a escue. Ahí está. Ahí está, gracias por la sintonía, don Félix Acosta, que el otro 9 Mondal está en plena. Hombre, oh, ya saludaba a usted, a la gente del 9 Mondal. Gran cantidad de oyentes que tenemos en esa zona, ¿verdad?

Excelente, ya son las 6 de la mañana con 13 minutos. 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Y es momento de recordarnos un poco también de la gente de la ciudad de Hernandaria, Vaca, Pipo, Poña, Embozaray y Pototoja y Cananaba. Con este día, en una final anticipada, el querido Independiente del barrio Mariscal López recibe en un verdadero clásico del fútbol hernandariense al Club Hernandaria. ¡Qué partido! El Verde Oro hoy abre sus puertas del barrio Mariscal López para un partido que puede ser de tinte histórico y dramático por la característica de los dos equipos. Dos equipos taquilleros que lleva mucha gente a los escenarios de juego del fútbol de la Liga Hernandariense. El Club Hernandaria, uno de los poderosos, visita hoy al otro poderoso Independiente del barrio Mariscal López. El Verde Oro hoy va a ser realmente lindo. Va a estar el estadio del Club Independiente recibiendo al Club Hernandaria por el campeonato hernandariense. Cueste de Atapea, Vaca, Pipo, Poña, Embozaray y Pototoja y Cananaba. Qué lindo. El Verde Oro recibe a el Club Hernandaria en una verdadera final anticipada. Hoy esto ocurre en la cancha del Club Independiente. Seguramente y probablemente ahí vamos a estar, ¿verdad, mi querido amigo, estimado amigo del Club Cerro? Saluda a mi amigo Ariel Díaz. Ahí está, le hacemos escuchar esta hermosa selección de polka y para toda la gente del prestigioso Club Independiente del barrio Mariscal López. Al Verde Oro vamos todavía hoy.

0: 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Oye, Jero, hay una cohetilla, hay una Butter y Papa en esta nueva jornada. 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Nos despedimos con la oración que nuestro Señor Jesucristo nos ha enseñado. 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

Bienvenidos, bienvenidos mis queridos oyentes de gran audiencia en este tercer programa de esta semana perteneciente al día de hoy, miércoles. Cargados de preguntas, muchísima gente ya haciéndose sentir a través de nuestro teléfono que es el 0975-747474. Haciendo preguntas, algunos quieren saber sobre sus proyectos laborales, otros sobre su familia, algunos sobre su salud. Muchas personas preguntan por su pareja. Muchísimas preguntas tenemos aquí a nuestra derecha también el profesor Douglas en la recepción de los mensajes. No se olvide que también para cualquier pregunta tenemos nuestras redes sociales, ya sea en Instagram como así también en Facebook, Brando Espiritualista. Dale me gusta a esta página porque van a recibir todos los días mensajes motivadores muy importantes. Minutos, vales horas aquí en la radio, así que vamos rápidamente ya con la contestación de los mensajes. Mucha gente se está haciendo sentir desde la zona de Coronel Oviedo, desde Ciudad del Este, desde inclusive algunos a través de aplicaciones desde España, desde São Paulo, Brasil, desde Puerto Iguazú, Argentina. Muchísimas gracias a la gente de Villarrica también. 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Vamos rápidamente con la contestación de los mensajes. Dice, maestro, está hermoso el programa. Quiero saber si voy a recuperar a mi esposa. Hace 4 meses que estamos separados, dice. Yo soy de Acuario, ella es de Tauro. Hermano acuariano, lamento decirte que tu señora ya no vuelve. Yo sé que vos también tuviste tu cuota de culpabilidad. En un momento de tu vida no supiste valorarnos. Yo sé que ella no está teniendo a nadie, pero está decidida a no volver contigo. Así que trata de calmarte, actuar de una manera correcta, responsable como buen padre y aceptar la realidad porque ella ya no te ama. Aparte, además le vemos con mucha rabia, con mucha bronca, enojadísima. Así que cualquier consulta, vení junto a nosotros, si es posible, hoy en Caaguazú. Vamos a ayudarte. Lo está llegando mucha gente de Vaquería también. Muchísimas personas de la zona de Toro Blanco, desde la zona de Torín también. Muchísimas gracias a la gente de Torín, a todos los oyentes de la zona de Repatriación y Paso Yovay. Mucha gente llegan. 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Muchísimos colonos está llevando, muchísimos mecánicos, carpinteros, muchísimos profesionales, comerciantes. Y estamos recibiendo mensajes de personas que están agradeciendo, otros que están haciendo pedido para que se le consagre, para que se le prepare. Así también vos que estás escuchando la radio, sentí que la suerte no te acompaña, no sale tu objetivo, tu relación ya no es lo mismo. Sentí que no salí de fracasos, de enfermedades. 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Hoy es miércoles, tercer programa de la semana. Muchísima gente está llamando. Aquí me dice el profesor, me da mensaje, vamos rápido a contestar. Me dice, maestro, está hermoso el programa. Ayúdeme, por favor, siento que no tengo suerte en nada. Todo lo que hago me sale mal. Me llamo Roque. Roque, vení, lleva la esencia. Mañana vamos a estar en la ciudad de Ciudad del Este, kilómetro 4. 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

Estoy muy feliz después de 2 años de sufrimiento. Mis hijas también están felices, dice. Esto nos motiva, esto nos da fuerza, motivación para muchas cosas, para poder ir viniendo a esta emisora, sobre todo para ayudar a tanta gente que está pasando momentos difíciles. Están pasando situaciones críticas, ya sea en su salud, en su empresa, en su negocio, en su cultivo, en su estancia, en su ganadería. Muchísima gente realmente que a diario se acercan en nuestro respectivo consultorio. Otro mensaje que llega dice: profesor, ¿cómo hago para llegar a su consultorio en Caguazú? En Caguazú estamos los días miércoles, enfrente mismo a Copaco, detrás de la municipalidad, sobre la calle Boquerón, casi Bernardino Caballero. Es muy fácil, es muy fácil. Así que hoy es el momento de cambiar su vida, de mejorar su paso. Mucha gente que van a llegar de Coronel Oviedo también, muchos comerciantes y sobre todo personas que nos salen de atadura, nos salen de envergadura negativa, y hoy es el momento de cambiar su vida, de mejorar sus pasos, de salir adelante y ser feliz. 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La esencia consagrada para el amor, el abre camino, para atraer suertes, para atraer al ser amado, para darle positivismo a su vida y sobre todo mejorar sus pasos. Otro mensaje que llega dice: maestro, ¿será que vale la pena luchar por esta taurina? Me envía la foto. No luche, no siga con esto. Lo único que vas a lograr es sufrir más. No te conviene y además nunca te amó, siempre te utilizó e inclusive nunca te contó algo muy, para mí es muy serio, que tiene un hijo. Una criatura que está en la casa de su hermana te dijo que era su sobrino, ese es su hijo. Así que no es una persona seria, no es una persona recta, no es una persona sincera, te miente hasta con su hijo. Así que no luche, mejor sufrir unos tiempitos que sufrir el resto de tu vida. Hoy es miércoles, tercer programa de la semana. 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Aquí llega más mensajes, impresionante la cantidad de mensajes que llega, cantidades de preguntas también que llega. A ver qué dice otro mensaje, maestro, dice hace, a ver, no entiendo bien, hace más de 14 años que estoy enferma. No sé qué me pasa, ya consulté con muchos médicos. Cada día que pasa me siento con más sufrimientos, más dolor, dice, y ya no puedo ni caminar. Por favor, ayúdenme. No pierdo la fe en Dios Todopoderoso. Gracias a Dios escuchó este programa también, esta persona. Y aquí nos damos cuenta por la fotografía que bajó de peso, perdió masa muscular, necesita urgente un tratamiento profesional, además una consulta con un espiritista. Porque vemos que fuiste víctima de una envergadura negativa, de un mal, de una brujería muy fuerte de parte de tu ex nuera, que ella falleció en un accidente de automóvil. Nunca la aceptaste a ella, inclusive tuvieron bastantes problemas, intercambios de palabras muy fuertes, ¿se acuerda? Hace más de 7, más 17 años más o menos. Vení junto a nosotros, yo sé que puedes llegar, no necesitas ni un guaraní, ¿eh? Vamos a curártelo como hemos ayudado a miles de personas que han tenido esta oportunidad y han llegado hasta nuestro consultorio. Otro mensaje que llega dice: profesor, yo soy Hugo, yo soy una persona que sufre muchísimo la adicción. Gracias a su ayuda hoy en día me siento otra persona y agradezco a Dios Todopoderoso también por darme la oportunidad de conocer personas como ustedes de corazón grande. Gracias por cambiar mi vida, dice Hugo. Gracias a vos, que vos sos una persona más agradecida que puede decir. Hay tanta gente que no sale de vicios, personas que se está hundiendo lentamente en muchos

discursos negativos. Hay tanta gente que nos pueden perdonar, viven sumergidos en el odio. Vamos a dejar atrás eso, vamos a limpiarnos, vamos a purificarnos, vamos a cambiar nuestra vida, vamos a cambiar nuestros pasos, vamos a crecer, vamos a progresar. Hay tanta gente que el dinero que agarra se le va de las manos. Tiene su negocio, pero no avanza. Se le mueren los animales. No encuentran entendimiento en el hogar. No encuentran las personas que verdaderamente puedan amarle y demostrarle sobre todo su verdadero sentimiento. La vida es corta, hermosa y maravillosa, pero para eso tenemos que tomar de una manera totalmente diferente. Es muy importante tomar decisiones que realmente pueda cambiar la vida de tanta gente. Fundamental para mejorar el día de mañana. 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Para toda la gente que quiere mejorar su vida, mejorar su paso, salir adelante, llevar adelante su empresa, su cultivo, muchísimos colonos de la zona de Campo Nueve, Caaguazú, de la zona del Alto Paraná también está llevando esta esencia consagrada para la suerte instantánea. Otro mensaje que llega dice: maestro, estamos queriendo realizar un viaje con la familia, ¿será que va a salir bien? Soy de Pisces, mi señora de Tauro. Hermano Pisciano, no le aconsejo que haga ese viaje, veo que van a viajar en Europa por cuestiones laborales, de una manera como para mejorar su calidad de vida, pero van a ir a sufrir muchísimo. No le va a salir bien su objetivo. Aquí ustedes pueden progresar, pueden mejorar su vida, pero necesitan ayuda. Vení, acercaste hasta nuestro consultorio. Otro mensaje que llega dice: maestro, ya no aguanto más, ¿será que me conviene separar de mi marido? Siento que ya no lo amo. Tenemos 3 hermosos hijos y ya no me hallo en casa. Le quiero decir también a esta amiga que busque ayuda, que quizás ahora parece ser que lo que necesita, lo que desea es salir de la casa o alejarse de su marido. Parece que es una manera de encontrar tu felicidad, pero es un paso hacia la equivocación, hacia arrepentimiento. Ustedes fueron víctimas de un trabajo de brujería de parte de un hombre que vos conociste exactamente hace 7 años. ¿Recuerdas? Su compañero de trabajo. Él mandó a hacer un trabajo porque quería quedarse a tu lado, pero le salieron mal las cosas. Me gustaría que vengas junto a nosotros. A veces los seres humanos cometemos errores y en ocasiones pagamos muy caros. Y vos estás pagando y podrías sufrir más. Por eso quiero que venga en nuestro consultorio. 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Más mensaje que llega y dice: profesor, estamos escuchando las radios aquí con mi hermano. Queremos agradecerte porque mamá cambió su vida desde que ustedes le ayudaron. Ella no dormía más, andaba muy nerviosa. Inclusive llegó a perder un negocio. Desde que ustedes le entregaron la esencia, le hicieron una liberación, ella es otra persona, una persona sana. Y quiero que me reserve el turno para el día viernes en la ciudad de Ciudad del Este, dice kilómetro 4. Claro que sí, le esperamos. Está llegando mucha gente y esto es lo que nos motiva también. Personas de distintas religiones, de posición social, personas que no creían anteriormente. Hay tanta gente que escucha la radio y cree que no tienen problemas o cree que se solucionan los problemas como arte de magia. No buscan ayuda. ¿Qué pasa cuando tiene problemas mecánicos con su vehículo? Llevará al mecánico. ¿Qué pasa cuando usted está enfermo? Van al médico, al doctor.
¿Qué pasa cuando está con mala suerte, con fracasos, no es feliz? Entonces busquen ayuda con profesionales. Cuando ustedes llegan a nuestro consultorio, ni siquiera hace falta que nos cuenten sus problemas. Al mirarles en los ojos, en las palmas de las manos, ya sabemos todo. La experiencia de atender miles de personas, 30 años de servicio y sobre todo esta hermandad que unimos nuestro conocimiento para poder ayudar a través de nuestro templo a miles de personas que llegan a diario. Y esta semana es muy importante porque vamos a regalar a cada uno de ustedes la esencia consagrada. 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Tenemos más preguntas, impresionante la cantidad de preguntas que llega, cantidades, mensajes también que llega. Dice: maestro, reservame turno para el próximo miércoles en Caguazú. Yo soy de San José de los Arroyos, dice. Muchísimas gracias. Otro mensaje que llega, dice: maestro, estoy escuchando la radio desde São Paulo, quiero saber por qué no me sale mi trabajo. Me llamo David, tengo 32 años. David, hay una envergadura negativa. Veo que también hace 4 meses te separaste de tu pareja. Y no hace ni un año casi perdió la vida en un accidente, ¿verdad? Hay algo que te afectó bastante. No, vos no me contaste, pero la persona con que estuvo viviendo es una persona que fue casada. En el momento de que le conociste tenía a su pareja. Y de por ahí vienen los problemas. Cuando venís junto a nosotros, llámalo en privado. Vamos a explicarle mejor y le vamos a poder ayudar, inclusive a distancia, con mucho gusto. Porque vemos que está teniendo grandes proyectos, pero no creo que te salga todo bien si es que no desata esa envergadura negativa, no limpia esa fuerza que te está afectando muchísimo en muchos aspectos de tu vida. Otro mensaje que llega, dice: profesor, está hermoso el programa. Me gustaría que me reserve turno para el día sábado en Ciudad del Este. En Ciudad del Este estamos los días lunes, martes. Ayer tuvimos muchísima gente. Hoy es miércoles, los días miércoles hacemos consulta en Caguazú. Y el resto de la semana en Ciudad del Este, kilómetro 4, en el de Bios a Hernandaria. Otro mensaje que llega, dice: profesor, estoy escuchando las radios desde Foz Iguazú, Brasil. Quiero saber si me va a salir un viaje que tengo proyectado el próximo mes. Te va a salir bien, no te preocupes, no tengas miedo, te va a salir todo bien. Yo sé que es un viaje un poco delicado, pero gracias a Dios vemos que todo te va a salir bien. Otro mensaje que llega, dice: profesor, yo soy oyente del programa y quiero saber si debo esperar a una persona que se alejó de mí. Me dijo que fue por unos tiempos y será verdad, dice. Aquí me envió la foto y le quiero decir que esta persona va a volver, pero ya no va a ser de la misma, con esa misma intensidad, y más adelante puede venir nuevamente una separación más difícil para vos. Así que trata de sacar de tu vida, evitar pasar malos momentos, porque vemos que te espera momentos mucho más agradables, inclusive oportunidades más importantes y más feliz para tu vida. Así que no sufras en silencio. Otro mensaje que llega, dice: profesor, ¿será que vuelve César conmigo? Él es de Acuario, dice. Ya no vuelve. Nunca te amó. Lamentablemente, en mucho tiempo te dejaste utilizar. Inclusive nunca se separó de todo de su pareja, que está volviendo junto, que es la mamá de su hijo. Otro mensaje que llega, dice: profesor, gracias por haberme ayudado. Me ayudaste a tomar decisiones que cambió mi vida y me siento otra persona hoy en día. Quiero que me reserve un lugar para mi consulta, porque quiero la esencia consagrada. La esencia consagrada estamos entregando de regalo en nuestro consultorio a todas las personas que llegan, a toda la gente que se acercan. Así que no esperen más y no dejen más para mañana lo que se pueden hacer hoy. Mañana puede ser demasiado tarde. Llega más mensajes aquí, dice: profesor, ayúdeme, no me siento bien, no me hallo más en casa, me duele mucho el cuerpo. Y aquí me envió su foto, vemos que es víctima de un mal, de un trabajo de brujería muy fuerte de parte de su ex suegra también. Así que busque ayuda, no esperes más.
vemos mucho sufrimiento por la noche, ya te cuesta también conciliar tu sueño. Más mensaje que llega, dice: profesor, hace 11 años consulté con ustedes. Me dijeron que veía separación con mi señora y que se preocupaba por un hijo mío. Inclusive me pidieron para que vendiera el automóvil que él tenía. Y una sola vez me fui porque algo me decía que no tenía que creer. Pero pasaron años, maestro, y todos se cumplieron. Mi hijo está hoy en día en silla de ruedas, se accidentó con ese automóvil. Mi señora hoy en día está en Japón, volvió en Japón. Y estamos separados, profesor, y todo lo que hago me sale mal. Y quiero saber si aún hay tiempo para ayudarme. Y claro que sí, le quiero decir a toda la gente que han consultado con nosotros, quizás años anteriores, meses, muchos no pudieron terminar su tratamiento. Hoy pueden comenzar o pueden tomar una decisión y culminar. Basta con acercarse. 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Y como este señor que me escribió, muchas personas también no han creído, pero le han sucedido. No es cuestión de creer, sino que ver su propia realidad. Y hemos recibido mucha gente que han vuelto a nuestro consultorio diciéndome: todos se cumplieron, profesor. Otro viene a agradecerme, otro viene a decirme que ¿por qué no te escuché? Y hoy es el momento en que vos también tenés que tomar una decisión. Vos mismo mirá hacia el horizonte y díganse a sí mismo: yo puedo. O vienes en el espejo. Vos sos una persona capaz, una fuente inagotable del bien, de la prosperidad. Vos podés salir adelante, podés crecer. Así como muchísimas personas pudieron lograr sus objetivos, vos ¿por qué no vas a poder? Solo falta fe, suerte, positivismo y decisiones claras. 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Así que no esperes más y no dejes más para mañana. Llega más mensaje aquí, dice: profesor, está lindo el programa. Quiero reservar turno para el próximo miércoles en la ciudad de Caguazú. Yo soy de Ñu, dice. Otro mensaje que llega, dice: yo soy de Campo 9, maestro. Gracias por ayudarme. Desde que me entregaron la esencia aquí en mi cultivo, me está yendo muy bien. Todo ha mejorado en estos 5 años de ayuda que ustedes me brindaron. Y no me abandone. Este señor es un menonita. Tenemos muchos menonitas. Personas, como decíamos, personas de distintas religiones, posición social, cultural. Todas las personas, no importa a qué religión pertenece, todas las personas que quieren mejorar su vida, encontrar una voz amiga, una orientación adecuada, pueden acercarse a nuestro consultorio. Sabemos que hay tantas personas que están pasando etapas difíciles, ya sea en el trabajo, en su familia, en su salud. Y hay mucha gente que fueron víctimas también del mal, de brujería, de envidia. Por eso es muy importante proteger su negocio, sus empresas, proteger las casas, ustedes mismos, para que no le afecte ninguna envergadura negativa, ni una envidia. Y sobre todo salir adelante y ser feliz. Hoy es el momento. Ahora es el momento. Y para eso le vamos a ayudar. Le vamos a encaminar. Cuando llega a nuestro consultorio, ya sabemos cuál es su problema, cuál es su sufrimiento, la causa de su sufrimiento. Y lo más importante es que le vamos a regalar esta esencia magnética, esta esencia consagrada. Llega más mensaje, dice: profesor, estoy escuchando la radio desde España. No me está saliendo más nada y tengo mucho problema con mi pareja. Ayúdeme, tengo 35 años, soy de Pisa. Hermana Pisciana, aléjate de este hombre. Veo que él no es paraguayo, él es ecuatoriano. No te conviene, te está haciendo sufrir y tarde o temprano él te va a dejar. Él tiene una persona en Ecuador que no puede desprenderse de ella emocionalmente. Y no sufra, además veo que estás embarazada. Así que sería muy importante razonar, pensar y tomar decisiones
bien positiva y segura. Otro mensaje que llega dice: profesor, ya tengo 48 años y no me está saliendo nada. Siento que estoy fracasando. Soy oyente del programa, soy del signo de León, hermano leonino. No te preocupes, vos sos una persona muy capaz. Veo que sos buen profesional, pero tu suerte está bloqueada. Vení nomás, acércate nomás y lleva la esencia magnética consagrada para la suerte instantánea. Es de regalo a todas las personas que llegan. 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Más mensaje que llega dice: profesor, gracias por ayudarme. Desde que me entregaron la esencia, estoy dando pasos muy importantes hacia un futuro mejor en mi empresa. Yo soy Reinaldo. Dice: gracias Reinaldo, a vos también. Y te esperamos apenas pueda para poder reforzar lo que es esa fuerza que necesitas para tener más suerte. Otro mensaje que llega dice: profesor, mañana puede dejarme el turno. 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Muchísima gente está reservando turno. Aquí el profesor me indica también que está llegando más mensajes. Dice: profesor, ayúdeme, no soy feliz con mi pareja. Siento que mi señora ya no me ama, hasta pienso que tiene otra. Otro dice: no es que tiene otro. Veo aquí por la fotografía que ella es una persona muy sufrida. Probablemente fueron víctimas de un mal de aborrecimiento. Y veo que vos tuviste mismo una familia anterior. Vení esta semana junto a nosotros. El tiempo se nos va, ¿verdad? Muchísimas gracias. Gracias por compartir con nosotros. Mañana jueves estaremos con ustedes en esta misma hora, en esta emisora. Bendiciones a todos.

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2: ¿Tu nombre?
3: Melissa.
2: Melissa, ¿qué problema tenías antes de participar en la limpieza espiritual?
3: Y tenía problemas de vicios, problemas de depresiones. Totalmente no podía dormir los viernes, justamente viernes y fin de semana era el momento.
2: ¿Como algo que te atormentó?
3: Había que, totalmente, había y existía.
2: ¿Y después de recibir la limpieza espiritual, qué pasó?
3: Feliz, feliz, contenta, gracias a Dios.
2: ¿Nada de vicio, nada de tormento?
3: Nada de vicios.
2: ¿Te liberaste?
3: Liberado.
2: ¿De dónde usted viene?
3: Trinidad.
2: ¿Vale la pena?
3: Totalmente vale la
2: ¿Qué
3: pena.
2: ¿Qué le decís a esa persona que está ahora acompañando la radio, la televisión, las redes sociales?
3: Que se acerquen, que es muy bueno y que todo existe, que Dios es grande.
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1: Mi nombre es Montserrat y mi sufrimiento era tan grande que lo único que yo pensaba era en quitarme la vida. Tenía un vacío, una tristeza muy grande dentro de mi corazón. Y cuando yo enfrentaba los problemas que yo pasaba en mi casa, en mi familia, yo pensaba solamente en suicidarme. En mi salud yo tenía enfermedades de alergia, asmas. Tenía dolores de cabeza todos los días muy fuertes. Y en mi familia había pleitos, había peleas. Cualquier cosita pequeña ya se volvía un desastre en mi casa. Ya se armaba una pelea, se rompían cosas, se gritaba. En lo económico, siempre nos faltaba algo. Nosotros teníamos lo básico para comer. Comida, gracias a Dios, nunca nos faltó, pero no pasaba de eso. Nosotros no teníamos nunca nada a más. Así llegué en la iglesia y yo veía que otras personas contaban que habían cambiado su vida, pero mi vida no cambiaba. Hasta que yo entendí que yo estaba participando de la hoguera santa de forma equivocada. Yo no entregaba lo que Dios quería, yo hacía a mi manera. No me arrepentía de verdad. El sacrificio trino yo no lo estaba haciendo. Cuando vino la próxima hoguera santa, decidí participar de la forma que Dios quería. Y hubo un verdadero arrepentimiento y la entrega en el sacrificio fue completa. Y fue lo que yo hice. Decidí participar de esa hoguera santa, preparé mi sobre, hice mi sacrificio trino. Y en lo espiritual, lo que yo entregué fueron mis pecados. Lo emocional que era la tristeza, que era esa depresión, esos traumas, yo entregué todo en las manos de Dios. Y en lo económico lo que Dios me pidió fue mi sueldo. Y hasta bautizarme, ¿verdad? Yo me bauticé, porque yo pensaba que estaba bautizada, pero no me había arrepentido. Y de esta vez sí, bajé a las aguas con arrepentimiento y la vieja Montserrat quedó ahí en esas aguas sepultada. Cuando yo subí al altar, entregué mi sacrificio trino. Fue totalmente distinto que las demás campañas que yo ya había hecho. De esa vez sí recibí el Espíritu Santo y hoy tengo una vida nueva, completamente transformada. Mi salud fue sanada, ya no tengo dolores de cabeza constantes, ya no tengo asma, no tengo alergia, no tengo nada, no tomo un solo medicamento. En mi familia hoy nosotros tenemos paz, nosotros dialogamos, ya no hay pelea, ya no hay confusión, no hay vicios, gracias a Dios. Estoy casada con un hombre de Dios, tengo una familia feliz. En lo económico, no me falta nada. Yo tengo mi auto, tengo un buen trabajo, gano bien y estoy prosperando cada día a día más. Mi vida está mejor, pero de todo lo que yo dije, lo más importante de todo fue recibir el Espíritu Santo, porque Él sí transformó totalmente toda mi vida.

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Mi nombre es Mauricio Núñez. Vivo en Villa Fani de Ciudad del Este. Mi muralla era una enfermedad en el estómago y estaba en lo vicio, en el alcoholismo y cigarrillo. Sufría bastante. Llegué a la depresión. Hay días que no podía dormir. A consecuencia de la enfermedad yo no podía comer. Sufría muchísimo. Y también intenté suicidarme consumiendo 16 pastillas de una sola vez, pero no sucedió. La segunda vez que pensaba intentar a suicidarme era salir delante de un camión en el kilómetro 5.5. Y justo llegaba un amigo que me ocupaba, me decía, vamos, llévame al kilómetro 7. Y ahí era que no intenté la segunda vez. Y por el sufrimiento que yo tenía, yo ya no quería llegar más en mi casa. Yo andaba deprimido. Trabajaba, pero solamente trabajaba para, por ejemplo, gastar. Ganaba bien, pero gastaba todo. Nunca me sobraba la plata. El sufrimiento cada vez era peor, porque llegaba la noche, yo entraba en mi pieza, pero no dormía. Intentaba dormirme, pero nunca llegaba al sueño. 5, 6 de la mañana yo estaba despierto. Y así fue cada vez peor. Era un infierno mi vida. Y cuando me llegó una invitación, ahí sí tomé la decisión de llegar y escuchar y obedecer la palabra de Dios. Desde ahí el sufrimiento acabó, cuando hice mi entrega para Dios. Bueno, llegué un día viernes a la mañana, pero no podía entrar en la iglesia porque no encontraba. Pasé 5 veces, había sido enfrente de la iglesia, pero yo no veía el nombre de la iglesia. Y a la 6ta vez que vine, dije, voy a pasar la última vez y si no encuentro, yo no entro. Y si encuentro, entro. Entré, me senté como en las 5 hileras de la butaca, pero me agarró una desesperación. Salí nuevamente afuera, mirando. Después decidí entrar nuevamente y comenzó la reunión. Y ahí fue que escuché que hablando un siervo de Dios diciendo, a partir de este momento tu vida va a cambiar. Y ahí yo tomé ese para mí, porque yo sufría muchísimo. Nunca escuché esa palabra. Rebusqué toda parte, pero nunca he escuchado ese. Y en ese momento salí. Cuando terminó la reunión, yo salí, me fui en mi casa, llegó la noche y yo me dormí. Dormí muy bien esa noche y ahí dije, bueno, Dios me llamó y voy a seguir y perseveré. Y desde ahí fue cambiando de a poco mi vida, cambiando así paulatinamente, no de un día para otro. Cada vez mejoraba más. Porque yo tomaba muchísimo medicamento y desde ese día que llegué en la iglesia, yo ya no consumí ninguna pastilla y me curé totalmente. Salí de los vicios, salí de la enfermedad que tenía en el estómago, soy totalmente curado. Yo perseverando en haciendo cadena, la muralla cayó. Y así también yo le invito a todas las personas que tienen una muralla, como la muralla mía cayó, también la de ustedes va a caer.

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1: Mi nombre es Soledad Lena. Yo era una persona muy triste, sufría muchísimo. En mi casa, en mi familia, había muchos problemas. Mis padres tenían muchos problemas, mucho maltrato, muchas infidelidades. Mi casa era casi un infierno en ese sentido. Yo era una persona enferma. Yo tenía problemas articulares, de pequeños ganglios inflamados. Eran muchas peleas, mis padres cada vez que se peleaban era que volaban objetos, se maltrataban muchísimo. Todo eso yo absorbía, yo crecí en ese ambiente y eso me hizo ser una persona totalmente cohibida, introvertida. No quería relacionarme con las demás personas, se podría decir que era ya casi un antisocial. Había muchos problemas económicos también en mi casa. Problemas sentimentales, familiares, de salud. Yo era una persona enferma, mi madre era una persona enferma. Era un desastre. Yo conocí la iglesia a través de mi mamá. Ella llegó a la Iglesia Universal por medio de la televisión, de un programa como este. Luego recibí una invitación de ella. Ahí yo decidí llegar a la iglesia y fue poco a poco esa transformación. Lo primero que yo obtuve haciendo las cadenas de viernes, domingo y miércoles fue esa paz que yo necesitaba. Esa tristeza desapareció poco a poco, la timidez, esa introversión que yo tenía fue desapareciendo. Yo me pude relacionar más con las personas, perdí ese complejo que tenía también. Mi vida espiritual se fue fortaleciendo, cambió. Participando los domingos y obedeciendo a la palabra de Dios, yo fui siendo otra persona. En el aspecto de mi familia, mis padres hoy en día son un ejemplo de vida y un ejemplo de trato también. Mi familia es feliz, es unida. En la parte económica fuimos prosperando de a poco. Mi padre tiene su propia empresa. Yo ahora en este momento he conquistado junto a mi madre un negocio propio que gracias a Dios está muy próspero. Todo fue cambiando, pero fue un proceso, no fue nada de la noche a la mañana. Todo fue luchando, perseverando, haciendo las cadenas. En cuanto a mi salud, yo mencioné que yo era una persona enferma, tenía problemas en las articulaciones. A mí me habían detectado lupus en las articulaciones y en el colágeno de la piel. Yo eso conquisté, esa sanación total, ya hace muchos años. Yo no tengo ningún dolor. Los análisis los repito y salen todos negativos. Fui cambiando toda mi vida, yo soy una persona feliz. Mi familia está feliz, está unida, prosperada, sana. O sea, yo puedo decir que Dios me curó, Dios me transformó y transformó a mi familia también.

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0: escuchamos a Cris Manzano. Quizás sí, quizás no.
1: Que bailaba sola.
0: En este encuentro de mitad de semana
1: y se movió.
0: Pero los últimos pataleos de este mes de julio. Agradable temperatura que tenemos a estas horas de la mañana. Los datos meteorológicos del aeropuerto Guaraní en su informe. De las 7 de la mañana hablaba ya de 23 grados. Sí,
1: ya no era
0: 23 grados ya a las 7 de la mañana.
1: Siempre.
0: Hoy alcanzaríamos, dice, 27 grados. Y uno se preguntará, ¿pero será que va a llover de vuelta hoy?
1: De la verdad.
0: Después de la lluvia que tuvimos, ¿será que de repente va a llover? Dice que podríamos tener lluvia esta noche. 20 horas más o menos podríamos tener lluvia, dice. Poquita la probabilidad de lluvia, pero existe allí. Una pequeña probabilidad de lluvia para hoy, 20 horas aproximadamente.
1: Todo por ese cuerpo y esa promesa.
0: ¿Todo listo? ¿Todo preparado para mañana? Ya está el local. Está quien va a llevar su caja de sonido. Otro va a estar llevando un pendrive que compró de Silver. ¿O cómo es la cosa? Ah, imagino de que cada uno, así como se festejó, se celebró y brindaron en el Día del Trabajador, mañana con más razón todavía,
1: y esa noche,
0: esa celebración por el Día de la Amistad, ¿verdad?
1: Y sientes tu corazón latir al ritmo de esta milonga que es la milonga.
0: Así como en el Día del Trabajador, el más haragán es el que más festeja. Imagino de que mañana en el Día de la Amistad
1: que bailaba sola,
0: también habrán
1: amanecer,
0: los que van a estar festejando.
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0: ese que se va a estar

acordando y te va a enviar un mensaje. ¿Es a quien le prestaste plata alguna vez? Ni en el día de la amistad se va a acordar de vos. Ese a quien le prestaste plata y desapareció, mucho menos va a aparecer mañana. ¿Cómo andamos? ¿Cómo andamos? Línea habilitada al 73853169. Saben que pueden enviar sus mensajes, pedir canciones, enviar sus saludos, reclamos, plagueos, quejas. 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

¿Tenés alguna canción que de repente hace tiempo no venías escuchando? Sí, algún tema en especial. ¿Alguna agrupación? Pueden hacer sus pedidos 73853169. Hasta las 10 de la mañana hacemos de la tierra. ¿Será que llueve hoy? Mañana no marca lluvia. El viernes tampoco.

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clásico este de YouTube, ¿verdad? 9 minutos pasaron de las 8 de la mañana. ¿Agradable? Sí, todavía agradable la temperatura que tenemos a estas horas de la mañana. 8 de la mañana, 22 grados. Gustavo Palaporte, saludos a nuestro amigo Guaí, está escuchando la radio a estas horas de la mañana. Buen día, buen día, buen día.

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Van los saludos también. 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

0: mañana el festejo del Día de la Amistad. Y la pregunta de ese famoso, pero ¿vamos a salir en grupo? Entre 6, entre 8, entre 10, ¿dónde vamos?
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0: ¿Qué es lo que de repente por allí sugerirías?
1: Que se la echaran a suerte.
0: Ese famoso viene tu pariente de otro lado, viene de Concepción. Hola. Y te pregunta, che, después, ¿qué podemos hacer mañana a la noche? ¿Dónde hay un local donde podemos irnos? ¿Y entre cuánto? Y entre 14 estamos.
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0: ¿Cuáles son los locales que uno recomendaría aquí en Ciudad del Este?
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0: Famoso eso que, por lo menos anteriormente, había promociones y demás hierba cuando más todavía llegaban estas fechas, ¿verdad? Locales ustedes recomendarían. No precisamente porque mañana va a ser el Día de la Amistad, ¿verdad? Sino que de repente alguien te pregunta, ¿dónde puede ser? ¿Qué local le recomendarías y por qué?
1: 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Y esa noche todo.
0: Amigo, ahí va la parte. ¿Dónde, por ejemplo, vos irías?
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0: Si te dice Gustavo Zamudio, por ejemplo, te dice Moyajata. Y después por ahí cerca está Rotela, por ejemplo, también. O Sesema, ve. De repente Johnny o Sesema, ve, también. Mola es Jota. Aparece por allí Víctor. Y de repente Alfredo Mafia aparece por allí. Es integrante del grupo de Corrales, ¿verdad? ¿Dónde irías? ¿Qué local recomendarías para ir? Claro, si esos amigos te dicen para salir, más o menos vos vas a saber hacia dónde ir, ¿verdad? Pero, diferente que otra persona te diga, vamos a salir los compañeros de trabajo.

durante el mundial había locales que se preparaban para ver los partidos. No solamente partidos de Paraguay. Que bailaba sola hasta el amanecer. Locales que se preparaban para ver los partidos, ¿verdad? También que fue mirarla y fue perder. Qué pantalla gigante, qué pantalla LED, qué promoción de bebidas, qué de todo. Pero ya que no hay mundial, viene el Día de la Amistad. ¿Hay algún local que recomendarían? Pero era audaz y bailaba siempre al... Hola Raquel, ¿cómo estamos? Al aporte Raquel. Vamos a escuchar tu pedido, claro, claro, claro. Ya llegó el champán, llegó la hora. ¿Qué hace Víctor? ¿Cómo estamos? Al final la ganó la muerte. Fue. Sí, vamos a escuchar también. Hoy estamos de fiesta. Mi hija Janina Beatriz está cumpliendo años, dice. Muchas felicidades a Janina Beatriz. Hoy está de parabienes. Así que las felicitaciones a Janina Beatriz. Un año más de vida.

Che, hoy depende del tiempo, ¿verdad? Así como están las cosas, creo que sí, pero vamos a ver qué pasa, ¿verdad? Hoy se tienen que desarrollar los partidos de senior del torneo de Stadium. Dos partidos hoy. Hay dos partidos previstos para hoy. 19 horas el primer partido. Hoy está de cumpleaños mi hijo César Andrés Jiménez. Quiero saludarle, dice Fidelina. Mala porteña, Fidelina, ¿cómo estamos? Hoy está de cumple mi hijo César Andrés Jiménez. Dice, muchas felicidades, César Andrés. Muchas, pero muchas felicidades. Este es el tema que nos habían solicitado también. Uno de los pedidos que teníamos. Yanina Beatriz está cumpliendo años. Muchas felicidades, Yanina.

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Saludos para nuestros amigos Derlis, Darío Caballero, a Medellín, Mala Porte. Sí, ya se realizó el sorteo de la distribución de los refuerzos para los diferentes equipos del torneo de la Copa Mundial disputado en el Club Social del Área 4. Sí, hay equipos que van a estar teniendo refuerzos, van a estar teniendo nuevos jugadores. No a full. Hay quienes no necesitan de refuerzos, principalmente en la cantina, ¿verdad? Hay quienes no necesitan de refuerzo. Imagínate, no te falta luego refuerzo para la cantina y el jugador que Heyaku salió en tu equipo es... Saludos a nuestro amigo Edgar Greco. Un gran amigo de años, Edgar Greco, que también va a estar jugando, va a estar participando de esta Copa Mundial del Club Social del Área 4. Imagínate que en tu grupo vos le tengas a Alfredo Mafia y justo te cae Edgar Greco, por ejemplo, también. Dios mío. Imagínate que vos estás... Saludos a la gente de Japón. Saludos a los integrantes del equipo de Japón.

973-853-1169 para los mensajes línea habilitada para que puedan contactar con nosotros. 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

0: 16 de las 9 de la mañana. Che, cielo cubierto tenemos, pero ¿qué tal el calorcito? Hoy dice que vamos a estar alcanzando 27 grados como máxima.
1: Che.
0: ¿Será que caen gotas de vuelta hoy?

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ayer estaban haciendo su campaña sobre la avenida San José frente a las bodegas. Ya que era hora pico, justo frente a una bodega, dice. Flor de embotellamiento armaron. Eso era para que te quedes en la bodega nomás ya. No, estrategia me metes.

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por su cumpleaños. Es el más chistoso y trabajador del equipo Flogging Sport, dice. Muchas felicidades para Marcos Cuevas. Hoy está cumpliendo años. Ya, me imagino que habrán preparado todo ya para hoy. ¿Esta noche? Ah, para esta noche, entonces. Bien ahí, bien ahí. Claro. Y justo mañana es 30 de julio otra vez. Farra doble, farra doble. Hoy, por ejemplo, está cumpliendo años César Andrés Jiménez. Muchas felicidades para César Andrés Jiménez también.

hoy también está cumpliendo años Janina Beatriz. Sí, varias personas están cumpliendo años hoy. Gerson está cumpliendo años. Saludos para nuestro amigo Gerson Renato. 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

que cobrar el nuevo sueldo mínimo. El nuevo salario mínimo de 3.044.000 guaraníes. Sí, tu sueldo del mes de julio. Ya tenés que cobrar el actual. 3.044.000. Ay, gusto, Ima. Anteriormente ese famoso, ¿vos cobras cuánto? Dos sueldos mínimos. O sea, y lento era el dos sueldos mínimos. Ahora suena diferente ya. ¿Cuánto cobra? Dos sueldos mínimos. ¿Cuánto en total? 6 millones. Ah, y gusto, y me va a cobrar 6 millones allá. ¿Cuánto cobra? Y cobro un sueldo mínimo por turno.

Los trabajadores que desde julio, ahora, todavía no estén cobrando el nuevo salario mínimo, pueden hacer su denuncia, dice. Sí. 0993-308-100. Este es el número habilitado para hacer los reclamos. Salieron. De los que todavía no cobraron o los que no van a cobrar todavía el sueldo mínimo, el nuevo sueldo mínimo. Si no te pagan el sueldo mínimo, hacé tu denuncia.

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0: Escuchamos primeramente a Los Impagables Ángeles con Soy Algo Fácil de Olvidar. Luego a Maná, canciones que nos habían solicitado. A pocos minutos ya para que sean las 10 de la mañana. Llegita, más van a ser las 10 de la mañana. Sí, ustedes vieron, ¿verdad? Vieron, escucharon, se enteraron esto que ocurrió, que robaron un local. Mercaderías por valor de $200,000. Qué lindo numerito, luego ya, ¿verdad? Lindo numerito.
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0: Dentro de Global.
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0: Qué loco, o sea que iba el vehículo que llevaba las mercaderías.
1: Ese sería el puerto final.
0: Y detrás iba un vehículo de la policía. Cuando llegaron allí al local, le dijeron, bueno, que entre el vehículo que lleva la mercadería, la policía acá ya no puede entrar. Porque si la policía quiere entrar acá, necesita una orden por escrito. Nosotros nos vamos a encargar acá ahora de la seguridad del local. Entró el vehículo que llevaba la mercadería. Ya, oye, mondamato. Y después, ¿qué dijeron los de la seguridad local? Dijeron de que entró primero el vehículo de las mercaderías y después ingresaron los otros vehículos que se utilizó para el robo.
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0: Y eso que a la policía no le dejaron entrar. ¿Vieron el video? Había sido los ladrones y entraron ya antes. Pero uno se pregunta, ¿y cómo es que no pudieron ingresar? ¿Quiénes son los que ingresaron con ese vehículo?
1: Y se movía.
0: Ni a la policía no le dejaron entrar. Pero distraídamente los ladrones entraron, robaron las mercaderías por $200,000 y salieron por otro portón. Si vos entras con tu vehículo, ¿acaso no te identificás? ¿Quién entra con ese vehículo? Pero a la policía no le dejó entrar para acompañar la entrega de la mercadería. Pero bueno, ellos sabrán, ¿verdad?, qué habrá ocurrido.

0: qué me pasó ayer.
1: Y sientes tu corazón, ¿eh?, al ritmo de esta milonga, que es la milonga.
0: Oye, plaguea, mande esta. ¿Qué pasó ayer? Hay muchos quienes no se acuerdan de eso. ¿Qué tal posiblemente metemos un gallo shiririmba hoy? ¿No? ¿Te hace mal eso?
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0: No, lo que pasa es que para el gallo shiririmba jeuseno tenés que saber preparar, ¿verdad? Si no sabes, mejor no intentes. Tenemos que irnos nosotros, nos vamos. Nos vamos nosotros. A ver qué más tenemos por aquí para irnos nomás ya.

0: se reúne.
1: Habían enviado un mensaje. Aquí está. Otra botella. Quiero felicitar a mi hija hermosa Carmen Elizabeth Alvarenga, que está de cumpleaños. Dice, otra persona más que está de cumple. Así que muchas felicidades, muchas, pero muchas felicidades. Carmen Elizabeth Alvarenga está cumpliendo años. Adri, un saludo para vos también. Que bailaba sola. Y a festejar los cumples de las personas quienes están de parabienes. Y se movía. A festejar. Que fue mirarla y... Che, y con respecto a los partidos de esta noche, ni una palabra no dijeron todavía. Pero ojalá que se pueda jugar esta noche los partidos. Hoy, dos partidos en Stevie, 19 horas el primer partido. Nosotros jugamos el segundo. ¡Nos vamos! Enseguida Paco, Edgar y Silver para estar con ustedes. Mañana, si Dios quiere, de vuelta aquí en radio. Imagino lo que va a ser mañana aquí en la radio. Muchos globos, sorpresas, regalos, bocaditos, jugo, gaseosa y de todo. Me imagino para poder celebrar el Día de la Amistad. Hasta mañana.

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Pensamientos sanadores correspondiente a hoy, 29 de julio. Pide al Señor el don de la prudencia. La prudencia es entre las virtudes cardinales la más importante, pues es la virtud que regula a las demás y las encamina hacia el fin del ser humano, hacia su progreso interior y exterior. Las Sagradas Escrituras continuamente nos invitan a desearla y a trabajar desde nuestra experiencia con los propios aciertos y errores, a fin de que siga desarrollándose día a día. En las familias y en las comunidades en las cuales hay personas prudentes, la convivencia es armoniosa y las dificultades se superan más fácilmente, mientras que todos los que la integran continúan creciendo. Pídela cada día, prudencia al Señor, y verás cambios significativos en los resultados de tus palabras y acciones. Proverbios capítulo 2 versículo 3 al 6. Si llamas a la inteligencia y elevas tu voz hacia el entendimiento, si la buscas como si fuera plata y la exploras como un tesoro, entonces comprenderás el temor del Señor y encontrarás la ciencia de Dios, porque el Señor da la sabiduría. De su boca proceden la ciencia y la inteligencia. ¿Por qué?

Buenos días para todos. Gracias, Señor, por lo que soy. Gracias, Señor, por lo que tengo. Gracias, Señor, por todas las bendiciones y las cosas buenas que llegan a mi vida, a la vida de mi familia, en la vida de mis compañeros de trabajo, en la vida de los propietarios de esta empresa y en la vida de cada uno de todos ustedes.

0: Al de 538 mujeres.
1: No, ya para ser pendejado yo.
2: Bueno. Primera fase, bit oro, 150 mil, bit plata, 100 mil. 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Tienen que adquirir los ingresos en los puntos de venta autorizados y hacer las reservas de los camarotes, ¿sí? 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

0: Bueno, estamos con todo, con todo, con todo, vibrando raza negra, sonando aquí en la Superpoderosa, la 94.3 FM. 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
1: Paco, Minas, va a pedir una sesión de masaje con Pastor Coronel o dejen tú, se ha un lado de chiste.
2: Cabeza, con Pastor Coronel, el ministro de justicia, veo. De Tarobá, Pastor Coronel. ¿Cómo amanecieron los cerristas? Va, copa los cerristas afuera. Licenciada Mirta de Hernandaria, ña Zoraida. Seguridad del área 2, Rubén Barbie. ¿Cómo amanecieron los cerristas?
1: Ya haré. Y Paco, puedan dominar cerrita que ven, chavo y con.
2: ¿Cómo amanecieron los cerristas? ¡Qué inútil con la cerrita! ¡Inútil! ¡Inútil!
3: Buen día.
0: Buen día, buen día.
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5: Selmin hizo una playlist inspirada en el clima paraguayo.

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Acompañando a nuestros amigos Raza. Quiero comentarte los números habilitados para hacer la reserva de los camarotes, que son cantidad limitada, por lo que recomendamos asegurar un lugar lo antes posible. Hacer la...

0: afuera, o sea, qué vergüenza.
1: Paco, la 2 de mayo vende igual que en la Palmera contra el Bobo. Saludos, te lo corto.
0: ¡Ay, lo sabes!
2: ¡Qué locura, ¿sabes?

Bueno, vamos con ganas, vamos con alegría, vamos con todo, vamos disfrutando de la superpoderosa 94.3 FM. 46 de las 10 de la mañana. 46 de las 10 de la mañana. 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Y... 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

0: Saludos ahí de Patito. ¿Dónde lo que hay el audio? Bye, Patito.
1: Bye, Patito. O sea, todos los oyentes esperan, Patito. O sea, está esperando tu audio. Está guardando tu audio. Y vos no envías audio, Patito. O sea, no hay oye un de esa. No, así no, Patito. O sea, ya, gente ya está acostumbrada de tu audio de casi 2-3 minutos. Entonces la gente busca, los oyentes buscan tu audio de 2-3 minutos.
2: Falta de respeto.
1: Falta de respeto, Patito. O sea, nadie lo cae en el audio. O sea, hola, ¿cómo están, eh?
3: Patito, envíame un audio. 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Con Ángel, te he enviado. Cada vez te la 12 años en tu pata.
0: Qué bárbaro, qué bárbaro, ¿eh?

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0: Bueno, disfrutando con todo aquí en la Superpoderosa 94. Vamos con ganas.
1: Patito, enviame un audio. ¿Y por qué te ha? Sí, me ando un celonita. Oye, yo con tiempo con este enviado, Carlos, este lado, 12 años en tu pata.
0: 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Seguimos avanzando, seguimos con todo.
2: Señorita, ¿de qué te decimos acá nada?
3: Pero ya para ser pendegaucho.
2: Mañana me lo aparece hacia.
4: Buen día.
2: Guapa,
4: como los de siempre, infaltable audio de nuestro amigo Arnaldo Patito.
2: Feliz cumple lo del domingo.
4: Va a llegar la situación con miércoles puesto.
0: Espectacular, ya, de maravilla.
4: Esa señal ave de granja de Inas. Saitonce señal. Oye, es la señal ave para ver a esa hija. De tarobase a ver un bichita sobre de tilapia y BDI. No lo sé, pero vale más miércoles. Ahora hagan y qué hay con mi se dice, hace vacación, pues a la girabe. Oye, ese indio pelota. Va a ir para cocinar. Marquito se da.
2: Tarobase hamburguesa y con la de
4: agua. Lleva con la yema cerrita que ya.
2: De tal inútil.
4: Cero bala.
2: Inútil, cero bala.
4: Cuando tú de música paraguaya, no llegue, jaide mi suerte. Vean esa música. Lloraba y andé ese, ya te damos silencio. Y tú como vayan de audio, vaya a cortar.
2: Ay, pues.
4: Saludos.
2: Cuando ¿De dónde es allá este buin de patito la chipera? ¿De Viasca y de colectivo va a llupir mi chipera?
5: Chipera pollera, esa es una lomita, también buquila y ande audio lomita. Chipera pollera, esa.
2: Hoy viajaron de auto, pero es putana mi chipería, uña. Deja el buen día de mañana. Chipera pollera, papá, esa la huesa, uña de cuata, la ma, esa para buscar talón de audio.
5: Chipera pollera, esa es una lomita, también buquila y ande audio lomita. Chipera pollera, esa.
6: Sí, pero leen el mensaje. Mejor veo a Pato escribiendo en
0: Abenbuco
6: y ven buen día, chao.
0: Buen día,
6: Jiménez, Paco Silver y Jay. Paco, entonces yo veo. Pues acá está en tipo acá.
2: ¿Eh? ¿Qué tal? ¿Vas a dar y por ir a una casa?
7: Muy buenos días, mis queridos
0: amigos.
7: Buen
0: día.
7: Amigos, que tengan un bendecido
0: amén,
7: día.
0: Amén, amén, amén.
7: Hola, don Egal. Hola, Paquito. Hola,
0: hola, hola, hola, hola, hola.
7: Paquito, más de vaya caruta, ¿cómo sería? Y yo voy a asado la olla, Paquito.
2: Ayer yo comí asado a la olla.
7: Jamán, o a cupona.
2: A usted de día ayer.
7: Yo, Paquito.
2: Ayer comí asado a la olla, ña Armi cocinó asado a la olla, arroz. Arroz frito y ensalada de papo ya por mi ña, mi jeter ahí. Sayete y debo ya, che. Apenas tres soco, así es demasiado poco ya. Ani que nada, jate loca, peña, se la idea, mi si, mi ña, tipo ña, Armi se invita y nada de asado a la olla.
8: Falta de respeto, güey.

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0: Estamos cerca del final del programa, señoras y señores. Estamos cerca del final del programa.
1: 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Will, voy a ir a almorzar y nada, y como voy a ir con una Gigi, con no una amiga mía y... Mi guapo, yo ni se motina, después yo te voy a... Cuando cobre mi aguinaldo, ahora te voy a hacer la transferencia por la comida de hoy.
0: Claro, eso no podía.
2: Muñeca de sao, ay, no, pero no más se ve en el... Y le pongo algo de añadir muñeca de sao.
3: Buen día, buen día, Matejo, Edgar.
0: Buen día.
3: Edgar, pues ahí, cogeron un día la amistad, y nada. Es becapo un brillín de ahí, nada, Paquito, regalo. Y castigo, pues ahí, bueno, y nada. Pero está lleno de agua y nunca se ha visto, ¿verdad? Nunca no llamaron.
0: No, no, no, no, no, no, no,
3: hay resquicho. La hay por regalo,
0: no, no, no, no, no,
3: no, no, no, no, no, no, no, no,
0: no, no, no, no,
4: no, no, no, no, no, no, no, no,
0: no. Vamos, vamos, vamos, con toda la alegría, con todo lo mejor.
5: Arnaldo, Pato, con los días de la amistad. Y Castupio, como regalo para todos los oyentes, a ni envía ningún audio. Con
0: No, buen provecho, muchísimas gracias. Dios mediante, nos reencontramos a la tarde a las 14 con el Mere.

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Bendecido día miércoles, mitad de semana para cada uno de ustedes. Mi respeto siempre para cada familia, fiel oyente de mi humilde programa. Ya pasaron 5 minutitos de las 12 del mediodía. Buen provecho para la persona que ya está almorzando a esta hora de la tarde, alguno con su rico tereré. ¿Por qué? Porque estira tererecito, gente, solcito radiante, temperatura agradable. Saludo más que especial para ustedes. Y como siempre, en el Yarajaisé, la Virgen María Santísima era, pues yo le envío a Po cada tarde con ese trabajo humilde a preparabas, a curar permitir un vivé. Así que gracias, mi creador. A mi compañero Cecilio Javier también gracias por el buen trabajo de cada tarde. Una dupla perfecta de cada tarde con todo, con buena música hasta cerquita a las 2 de la tarde. Junto con todas las firmas comerciales. Así que muchísimas gracias a cada patrón de... por respaldas a Huerta, yo le envío apoyo humilde trabajo a patrona, a patrón, capo. Así que gracias. Gracias a la propietaria de Royal Óptica, buenas tardes. Al propietario de Carnicería Cuatro Hermanos, a don Néstor Barrios, muchísimas gracias. Propietario de Elber Autocentro, muchas gracias, muchos saludos. A la médica doña Josefina, buenas tardes, muchísimas gracias. La propietaria de Vidrería San Miguel, señora Teodula Fernández, muchos saludos para cada uno de ustedes. A los propietarios de Carnicería Dos Hermanas, a don Armindo Godoy y familia. Propietario de Inclusive Paradiso Log, buenas tardes, muchas gracias. Propietario de CDE Multimarca, a mi gente hermosa de RG Group Minimarque, a la gente maravillosa, al propietario de Millennium Car, buenas tardes, muchísimas gracias, muchos saludos. 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Y a mi gente maravillosa, RG Group, RG Automotores, buenas tardes, muchos saludos para cada uno de ustedes. Mil bendiciones, gente maravillosa. Lluvias de mensaje, como siempre, a través de la línea 83-655-629. Familia Ayala de kilómetro 11 a Caraguay, como siempre, en plena sintonía. Así que saludo para cada uno de ustedes. A doña Fermina, un abrazo. A la señora Elsa Cristina. A mi querida Antonia, ¿cómo estás? Marilu, buenas tardes. Mirna López, va hecha papa de Caruina. Mucho cariño para ustedes. Otro y otro mensaje ya en minutitos. Arrancamos con buena música, como siempre, es Onda Tropical. Bienvenido, gente.

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minutos de las 12 del mediodía. Buen provecho, gente, buen provecho. Excelente tarde con buena música. Amor de chiquillo, a lección de Cecilio Javier. Mensajes y Héctor de Nandaria. Hola, bien, querido Jay. Cecilio, está hermoso tu programa. Puede pasarme la música. No tengo edad de ángel y demonio. Soy Héctor de Nandaria. Bendiciones para ustedes. Aguante Onda Tropical, caramba. Te queremos mucho. Vicky, dice Héctor. Gracias, Héctor, por el cariño de siempre. Coape, yo procuré mensaje. A pesar envía Potambo y que mi hija ya se atañas ante buen tema musical, porque kilómetro 7, sí, fiel oyente de cada tarde, señora Perla y familia, si ya en plena sintonía. Angay, te dejan de buen tema musical, gente. 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
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Pasaron 24 minutitos de las 12 del mediodía. Lluvias de mensaje, la gente de kilómetro 15 en plena sintonía. Carlos Benialgo, buenas tardes. Dice Carlos, acá limpiando y escuchando a full tu hermoso programa, se reina, dice. Carlos Benialgo, complaceme con la música de los Rollers, por favor, éxito, fuerza y feliz y bendecidos día a todos, dice Carlito. Gracias Carlos, muchas bendiciones. La querida Suni Pereira de Barrio San Roque en plena sintonía. Dice Suni, buen día, feliz y bendecidos miércoles. Por favor, quiero saludar a mi bello sobrino por su cumpleaños. Se llama Ariel Darío. Ariel y Darío. Mil felicidades para él. Muchas gracias, mi amiga hermosa, dice.

Saludo entonces para el cumpleañero Ariel Darío. Felicidades, mil bendiciones de parte de tu tía Suni Pereira. Vamos a escuchar un tema, felicidades, bloque de música paraguayo, mi querida Suni. Saludos.

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lluvias de mensajes. Gracias, gente de corazón. Gracias. Siempre es esta persona ahí pendiente, se le envía por así que de corazón, mil gracias. La gente de Asunción siempre en la sintonía, don Javier Jara y familia. Saludos, don Javier, mil bendiciones para la familia. Dice, hola linda, dice, quiero saludar a Carlos Alia Gallo y te invito para comer tallarín de gallo. Al día de ñaña, tío Javier, siempre a ñaña Carlito, ¿eh? Y don Carlos, a Moite Paraguayo, Borucande de Javier Jara, saludos. Vaya posee tallarín gallo, güey, ella se invita a Carujanua. Saludos, Pepe Moradón. Este, Carlos Ave y para Javier Jara y familia, así que bendiciones. A nivel de ñaña, don Javier, tío, a nivel de ñaña, tío. Otro mensaje dice, ñavique, hoy amanecimos de fiesta, quiero saludar a mi hijo Jeremía. Está de cumpleaños, 17 añitos, dice, de parte de toda la familia con la música, felicidades. No hay ningún problema, Genaro, sin problema, bloque de música paraguaya, peñajandut. Shareko Abey, petit persona especial este día de cumpleaños, mi finada madre, hasta el cielo va un fuerte abrazo, mil bendiciones. Jesús, siempre, ajá, no, se bendecí, se jugasá siempre que tu mamá ya se cuña tan vieja, se guapa cada día más. Jesús, sigue, felicidades, mil bendiciones, a ver. Añadándote las felicidades, en el cumpleaños, ahora es un papá, está pedido, apoyo, pedido de la gente maravillosa, con apoyo conectado, en 10.000, miles de personas, diferentes lugares, güey, a ver, en vivo, programación Onda Tropical, a través de mi cuenta de TikTok. Así que saludos para la hermosa Jessica Ruiz. Saludos. Paco, dice acá Marquito, una música de Paco Barrón, señorita, dice. Vamos a escuchar, no hay ningún problema. Coape, Cecilio Javier, preparate. Esta vez la gente ya puede imaginar, pedido de música paraguaya. Más apenas 45, la imaginar las 12 del mediodía. La gente ya se yo, pues más parere. Pedido de música paraguaya, ve gente. Emma ni OPM, pero Icatúa y Ayapota, gente, como siempre, Yayapota y Icatúa o Yuquere. 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Lluvias de cariño, Dios mío, feliz Ramón Arce, buenas tardes. ¿Qué tal, amor? Buenas tardes, feliz miércoles, corazón. Dios mío, luego. Saludos cordiales desde Fernando del Amor, hermosa, besos, dice. Para vos también un saludo especial, muchas gracias.

0: Ramón Jiménez, buenas tardes. Sunilda Cáceres dice: hola Vicky, soy tu oyente. Un saludito para mi princesa Noelia Fleita. Un abrazo, dice acá. Noelia Fleita, un saludo especial para vos de parte de tu querida madre, Sunilda Cáceres. Abrazo para la familia Fleita. Alcides Barrio, buenas tardes. Feli Ramón. Le podés saludar a mi madre que hoy está cumpliendo años. Se llama Félix Arce. Hey, a ver, mamá luego. Félix Arce. Saludito especial entonces, mil felicidades. Buenas tardes, ¿cómo está, señorita? Dice Alcides Barrio, buenas tardes. Neri, buenas tardes, saludos. 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Se viene pedido de la amable audiencia. Contigo, Cecilio.
1: Muy buenas tardes, amiga Virginia Chávez. Por acá en kilómetro 7 estamos en sintonía la programación Onda Tropical, como siempre. ¿Será que me puedes complacer con la música Bella Muchachita del Refugio de Amor y la otra música paraguaya, el Celirio Ñu? Desde ya, muchas gracias, mi cariño, y respeto como siempre a ustedes.

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8 minutos de la 1 de la tarde. ¿Qué te leñan de horas a esa gente? ¿Qué te leñan de horas, gente? Dios mío. Don Sergio Leguizamón, buenas tardes. Dice don Sergio, buenas tardes, señora Virginia. Que tú piñas hindú, idolatrada, feliz. Sergio Leguizamón soy. No hay problema, don Sergio, vamos a escuchar. Señora Adriana, buenas tardes. Dice Adriana, buenas tardes, amiga Vicky, mi ídola hermosa, excelente programa como siempre. Me gustaría saludar a mi hija hermosa, está de cumpleaños, Carmen Elizabeth Alvarenga. Que Dios y la Virgencita les bendiga grandemente y que pases de lo mejor con la música. Felicidades, Adriana, de 4 y medio, Barrio de la Reina. Bendiciones para ustedes también, dice Adriana. Muchas felicidades, Adriana, para tu hermosa princesa. Mil bendiciones. Así que en minuto vamos a escuchar felicidades, porque hoy esta persona motiva años este día, gente. Así que de corazón, muchísimas felicidades. También para mi gente de TikTok, te va un cariño. Hola, hola, ¿qué tal? Dice Aldo, ¿qué tal? Muchos saludos. Hola, señora hermosa, dice Ernesto, saludo para vos también. Will Chávez, buenas tardes. Miguel Ledesma dice saludos. Gracias igualmente. ¿Será que me podés hacer un favor de regalarle a Daniel, más conocido como el chino, no quiere hacer sus Hagar? Epa, saludos. No quiere hacer sus tareas, mira un poco. No, ya poseí tareas, y nada, saludito. Ya ponían de tarea. Vamos, saludos. Excelente, jefa, al verte mejor, dice Aldo. Saludos, Aldo, la portesina. Ernesto. Opus Cáceres, Ernesto. Gustavo López dice, hola, siempre te escucho, soy pintor. Ahora estoy en 15 pisos, Gina, estoy pintando. Gina, fuerza, dice, mira un poco. Debe que tu mucha fuerza, cuídate, bendiciones. Bendiciones y éxito. Pintor, realmente saludo para los albañiles, los pintores, interrumpea trabajador, guapo, penguana, un saludo a través de mi humilde programa. Está hermoso el programa, dice. Hermoso el programa, dice. Gracias, Ernesto, saludos. Milcia de Franco, buenas tardes. Siempre te escucho, saludo, dice Ernesto Flecha. Muchas gracias. Ay, estar realmente hoy una persona ya pendiente, la hace humilde trabajo, así que ahí me contenta. Agradecidas con Dios y con ustedes, gente, sigue. Gracias, gracias de corazón. 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
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Pasaron 15 minutos de la una de la tarde. Se viene más pedido de la amable audiencia y el minuto con más firmas comerciales.

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de la tarde. Linda música ha pedido la amable audiencia. Cecilio Javier Coabro, ya prepara. Y me voy a tomar en el tema de música paraguaya, porque esta persona yo llevaría música paraguaya, gente. Persona y cumpleaños, felicidades. Esta persona este día, como te va años. Entonces, Cecilio, os preparamos en el tema musical, gente, porque ya en la próxima, ya mañana de bloquecito más esperado. Así que, guapa, ya papá, me será enviado por ya, ya anduta. Otro más pedido ya preparado, a pella ya recomendé el bloquecito de música para vaya gente. Hoy yo fui inteligente que vaya por el pedido. Ahí así yo puse paredes y la gente. ¿Sí? Héctor, mate con bien, ¿no, Héctor? Música se sí que le hipo una vez. Ya ni Héctor, no sé ya, hoy en la tucha y te llegan a ti dos a zapaños, pero en el tema musical. Con él ya recogí este programa, si Dios permite, con él odiar la amistad, gente, así que. Sí, con todo ya preparan de ya lo permitiramos ser a Juan Juan ser enviado poco con él ya ambas potas a ella yo saludarte con cariño pero pediabe porque es fecha muy especial entero beteba penguana entero beteba peñandero putipa pedía entonces feliz día de la amistad anticipado gente. 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Ambas firmas comerciales o respaldaba cada tarde Onda Tropical. 25 de la 1 de la tarde. Más pedido de la amable audiencia.

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4 de la 1 de la tarde. Bloquecito de música paraguaya, gente. Ape. Oye, prepara Cecilio Javier, como siempre. Jajaja, me ogre copa y tema preparado. Pues el tema musical completito la gente enviaba con la y pedido. Pero, naña gente, pa' ir a Munda y potay vende bochija. Jajaja, me mañana será 8 días, gente, porque se está pedido hoy. Cuando yo prepara felicidades, porque mi persona votaba años. Entonces, muchísimas felicidades una vez más. 3-4 personas ya puedo pedir pues, de música paraguaya, entero vete para el Jupape, cuando preparar Cecilio Javier. Felicidades y a la vuelta ya despedimos el programa.

Misión cumplida con la gente que está cumpliendo años. Felicidades, vender al grupo, gente. Último mensaje, ambos Buta Camisa Loma. Roberto, buenas tardes. Presidente Franco en plena sintonía, dice Roberto. Podemos escuchar la música por otro amañado. Gracias, dice Roberto. Roberto, está preparado en el tema musical. Hoy éramos formos hasta donde estemos y no tocó. En ocho momentos a mí llegan a toquecito. Ya ando, vamos, Roberto. Así que felicidades y mil bendiciones por acá. Uno está anticipado por el día de la amistad, gente. Pero con bueno, si, si Dios quiere y la Virgen va a procurar, está más a dejar señal de ya lo menos. Se ve. Lugar a más Juan va a apoyar. Ya ando, Juan va a música por una propia día especial. Ya ando, a la de baja. Así que bendiciones a todos. Cecilio Javier, a Virginia Chávez e IPM. Muchas gracias. Dios mediante, hasta mañana.

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0: Edgar, yo tengo que llegar a escuchar la danza Can Can. Paco, ¿dónde se echa la Edgar? Molde de calza de Joe Willis.
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0: Y ñerendo, te digo que Silver, un tiempo por la creencia de peje, güey, te hombro.
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Bueno, ya estamos en el merengue. La superpoderosa era 94.3 FM, ya acompañándoles a ustedes. Esto que, bueno, nos permitirá poder disfrutar hasta las 17.

0: Vale, de tablo, Silvia, ¿qué? Hablan de pesado, Silva, el baúl Aloncito, ¿qué tiene que ver? O perdeo la Cerro Porteño y más vergüenza. Inútil y toda esa.
1: ¿Eh? Será, Paquito, ese hablan de Yoguay, ¿vio?
2: Ese niño no es tuyo.
1: Qué bárbaro, o sea, ¿eh?
3: ¡No puede ser!

0: ser vaquito, o sea, no puede ser vaquito, o sea.
1: Muñeca de samba, y coge pesa no de pie, y nada. Va a la conga la cerro, pero ojalá, donde más la de.
2: Va este coico. Va esa peñeña andulo, cerrita afuera. Va esa peñeña andulo, cerrita afuera. ¿Cómo están? ¿Cómo está la tarde? Los cerristas. Inútil. Ajá, inútil, vergüenza.
3: Ese niño no es tuyo.
0: Bueno, vamos avanzando, disfrutando en esta tarde espectacular. Ya vamos a dar todos los detalles en el transcurso del programa de Raza Negra. Las entradas de primera fase, dónde pueden adquirir los camarotes, a qué números pueden hacer las reservas, porque no se pueden quedar fuera de este espectáculo. Septiembre, sábado 5 de septiembre, a prepararse.
4: Cerro porteño, que ya he echado el 8. Ya no puedo buscar, aguantemos ahí.

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0: Bueno, con toda la alegría disfrutamos lo mejor aquí en tu radio, la superpoderosa, era 94.3. Sí. 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
1: 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La tema.
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1: Señoras y señores, ¿no quiere que le cante una canción? Estoy inspirado para cantarle.
0: ¿Eh? No, Paquito, súmate. Vamos, avanzando, vamos disfrutando. Vamos acompañando a nuestros amigos, a la gente que nos sintonizan. ¿Dónde está tu entrada VIP Oro de 150.000? ¿Dónde está tu entrada de VIP Plata de 100.000? Para disfrutar con Raza Negra, ¿eh? Sábado 5 de septiembre, cada vez más cerca. Esta entrada de la primera fase. ¿Y tus camarotes? Ya te vamos a reiterar los números de teléfono en un ratito más. Porque esta es la fiesta, la tarde. Sí, Tres Fronteras en sintonía total. 94.3 el merengue.
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1: La cuchilla y este vivo ni un milímetro de vile callaza. Ni está. 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
1: Sí, merengue espectacular, merengue sensacional, vibrando, disfrutando con todos nuestros amigos quienes nos sintonizan. Vamos, vamos, vamos. 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Vamos, vamos, vamos, vamos, seguimos con todo vibrando, disfrutando con toda la alegría. La superpoderosa, la 94.
0: Pa, el oigo, pasa, pa, el oigo, pa, demasiado nervioso.

0: buen ahí de seguridad del área 2. Era nervioso.
1: 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Porque Hanna pone a un equipazo.
0: Pero, el Cerro Porteño con un equipazo, o sea. Cerro Porteño es el club del pueblo. Cerro Porteño con la mitad más uno. Padre, ese año lleva ahí a Cerro Porteño. El club más popular del Paraguay. Pero vos perdés, Jerry Maco.
2: Ya María, ya tengo que buscar. Desde época vino ya María.
3: Ya está buscando.
0: De cabeza, Epillavio, no sé si te acuerdas, inútil. Tengo Rubén da Cruz Jane, yo un mosquete mano a mano, o sea. Da Cruz Jane, de cerrista inútil. Te digo públicamente, Rubén Seguridad Barbie, son cerrista inútil. Puta,

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estamos para compartir aquí en la 94.3, en la Coronilla, a la Divina Misericordia. Por la señal de la Santa Cruz, de nuestros enemigos, líbranos, Señor Dios nuestro, en el nombre del Padre, del Hijo y del Espíritu Santo. Amén. Expiraste, Jesús, pero la fuente de vida brotó para las almas, y el mar de misericordia se abrió para el mundo entero. Oh, fuente de vida, insondable misericordia divina, abarca el mundo entero y derrámate sobre nosotros. Oh, sangre y agua que brotaste del corazón de Jesús, como una fuente de misericordia para nosotros, en ti confío. Padre nuestro que estás en el cielo, santificado sea tu nombre. Venga a nosotros tu reino. Hágase tu voluntad en la tierra como en el cielo. Danos hoy nuestro pan de cada día. Perdona nuestras ofensas, como también nosotros perdonamos a los que nos ofenden. No nos dejes caer en la tentación y líbranos del mal. Amén. Dios te salve María, llena eres de gracia. El Señor es contigo, bendita eres entre todas las mujeres, y bendito es el fruto de tu vientre, Jesús. Santa María, Madre de Dios, ruega por nosotros pecadores, ahora y en la hora de nuestra muerte. Amén. Creo en Dios Padre Todopoderoso, Creador del cielo y de la tierra. Creo en Jesucristo, su único Hijo, nuestro Señor, que fue concebido por obra y gracia del Espíritu Santo. Nació de Santa María Virgen, padeció bajo el poder de Poncio Pilato, fue crucificado, muerto y sepultado. Descendió a los infiernos, al tercer día resucitó de entre los muertos, subió a los cielos y está sentado a la derecha de Dios Padre Todopoderoso. Desde allí ha de venir a juzgar a vivos y a muertos. Creo en el Espíritu Santo, la Santa Iglesia Católica, la comunión de los santos, el perdón de los pecados, la resurrección de la carne y la vida eterna. Amén. Padre eterno, te ofrezco el cuerpo y la sangre, el alma y la divinidad de tu amadísimo Hijo, nuestro Señor Jesucristo, como propiciación de nuestros pecados y los del mundo entero. Por su dolorosa pasión, ten misericordia de nosotros y del mundo entero. Por su dolorosa pasión, ten misericordia de nosotros y del mundo entero. Por su dolorosa pasión, ten misericordia de nosotros y del mundo entero. Por su dolorosa pasión, ten misericordia de nosotros y del mundo entero. Por su dolorosa pasión, ten misericordia de nosotros y del mundo entero. Por su dolorosa pasión, ten misericordia de nosotros y del mundo entero. Por su dolorosa pasión, ten misericordia de nosotros y del mundo entero. Por su dolorosa pasión, ten misericordia de nosotros y del mundo entero. Por su dolorosa pasión, ten misericordia de nosotros y del mundo entero. Por su dolorosa pasión, ten misericordia de nosotros y del mundo entero. Padre eterno, te ofrezco el cuerpo y la sangre, el alma y la divinidad de tu amadísimo Hijo, nuestro Señor Jesucristo, como propiciación de nuestros pecados y los del mundo entero. Por su dolorosa pasión, ten misericordia de nosotros y del mundo entero. Por su dolorosa pasión, ten misericordia de nosotros y del mundo entero. Por su dolorosa pasión, ten misericordia de nosotros y del mundo entero. Por su dolorosa pasión, ten misericordia de nosotros y del mundo entero. Por su dolorosa pasión, ten misericordia de nosotros y del mundo entero. Por su dolorosa pasión, ten misericordia de nosotros y del mundo entero. Por su dolorosa pasión, ten misericordia de nosotros y del mundo entero. Por su dolorosa pasión, ten misericordia de nosotros y del mundo entero. Por su dolorosa pasión, ten misericordia de nosotros y del mundo entero. Por su dolorosa pasión, ten misericordia de nosotros y del mundo entero. Padre eterno, te ofrezco el cuerpo y la sangre, el alma y la divinidad de tu amadísimo Hijo, nuestro Señor Jesucristo, como propiciación de nuestros pecados y los del mundo entero. Por su dolorosa pasión, ten misericordia de nosotros y del mundo entero. Por su dolorosa pasión, ten misericordia de nosotros y del mundo entero. Por su dolorosa pasión, ten misericordia de nosotros y del mundo entero. Por su dolorosa pasión, ten misericordia de nosotros y del mundo entero. Por su dolorosa pasión, ten misericordia de nosotros y del mundo entero. Por su dolorosa pasión,
Ten misericordia de nosotros y del mundo entero, por su dolorosa pasión. Ten misericordia de nosotros y del mundo entero, por su dolorosa pasión. Ten misericordia de nosotros y del mundo entero, por su dolorosa pasión. Ten misericordia de nosotros y del mundo entero, por su dolorosa pasión. Ten misericordia de nosotros y del mundo entero. Padre eterno, te ofrezco el cuerpo y la sangre, el alma y la divinidad de tu amadísimo Hijo, nuestro Señor Jesucristo, como propiciación de nuestros pecados y los del mundo entero. Por su dolorosa pasión, ten misericordia de nosotros y del mundo entero. Por su dolorosa pasión, ten misericordia de nosotros y del mundo entero. Por su dolorosa pasión, ten misericordia de nosotros y del mundo entero. Por su dolorosa pasión, ten misericordia de nosotros y del mundo entero. Por su dolorosa pasión, ten misericordia de nosotros y del mundo entero. Por su dolorosa pasión, ten misericordia de nosotros y del mundo entero. Por su dolorosa pasión, ten misericordia de nosotros y del mundo entero. Por su dolorosa pasión, ten misericordia de nosotros y del mundo entero. Por su dolorosa pasión, ten misericordia de nosotros y del mundo entero. Por su dolorosa pasión, ten misericordia de nosotros y del mundo entero. Padre eterno, te ofrezco el cuerpo y la sangre, el alma y la divinidad de tu amadísimo Hijo nuestro Señor Jesucristo, como propiciación de nuestros pecados y los del mundo entero. Por su dolorosa pasión, ten misericordia de nosotros y del mundo entero. Por su dolorosa pasión, ten misericordia de nosotros y del mundo entero. Por su dolorosa pasión, ten misericordia de nosotros y del mundo entero. Por su dolorosa pasión, ten misericordia de nosotros y del mundo entero. Por su dolorosa pasión, ten misericordia de nosotros y del mundo entero. Por su dolorosa pasión, ten misericordia. Por su dolorosa pasión, ten misericordia de nosotros y del mundo entero. Por su dolorosa pasión, ten misericordia de nosotros y del mundo entero. Santo Dios, Santo fuerte, Santo inmortal, ten piedad de nosotros y del mundo entero. Santo Dios, Santo fuerte, Santo inmortal, ten piedad de nosotros y del mundo entero. Santo Dios, Santo fuerte, Santo inmortal, ten piedad de nosotros y del mundo entero. Oh Dios eterno, en quien la misericordia es infinita y el tesoro de compasión inagotable, vuelve a nosotros tu mirada bondadosa y aumenta tu misericordia en nosotros, para que en momentos difíciles no nos desesperemos ni nos desalentemos, sino que con gran confianza nos sometamos a tu santa voluntad, que es el amor y la misericordia mismo. Jesús, en vos confío y espero. Jesús, en vos confío y espero. Jesús, en vos confío y espero. En el nombre del Padre, del Hijo y del Espíritu Santo. Amén. Seguimos con la programación del merengue en la 94.3.

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0: Bueno, bueno, un espectáculo sensacional, vibrando, disfrutando, compartiendo la alegría.
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0: 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Mañana, Día Internacional de la Amistad. Algunos dicen Día Mundial de la Amistad, lleva. Pero lo correcto es Día Internacional de la Amistad. ¿Eh? A ver si me ayudan con eso. Para mí que es Día Internacional de la Amistad, no es Día Mundial de la Amistad. Buenos Aires, en Argentina con otro día, ¿no? ¿Verdad? No, por eso. 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Seguimos con todo, vibramos, disfrutamos, compartimos la alegría. Estamos en la superpoderosa 94.3, preparándonos para Raza Negra, papá. Después te doy, aguardamos un ratito, si le quería comentar en los puntos de venta de las entradas, porque la gente pregunta, dice, para el sábado 5 de septiembre, campo de fútbol, Gran Noble, Hotel y Convention, Raza Negra. 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

0: Silver, Paco y Edgar.
1: Va, ella Silver, Paco y Edgar, amigo.
0: Y que...
1: Ya yo respetara esa viola categoría.
0: ¿Cómo que de categoría? Silver, Paco y Edgar, lo que estamos trabajando aquí en Del Merengue.
1: No. El señor director Paco. Después Silver Handé, último. Así tenés que decir.
0: Con Silver te dedicamos desde Paco. Silver tiró dedicando de cosas a Paco. O sea, vos sabés, Paco, a veces a Silver y a mí nos tenés podridos.
1: Aquí ahora tenés nervioso y te. No se puede

0: ¿Cómo? ¿Cómo se le dice?
1: Aras al cementerio.
0: ¡No!
2: Por eso, Silvestre, ¿cómo vi a Arasá cementerio? Va a dedicarme ya.
3: No,
0: no podés, no podés, no podés. Arasá cementerio. Ahí ves a Paquito, o sea, ¿eh?
4: Paquito, a ver, me han pesado de donde bebe calle, nunca voy a beber hoja, ¿no? O sea, zapato plantilla, eso era un huevo que llamó antes, hasta aquí, hasta tu lago azul, digo, aquí uno va a ver.
2: La cuiche y este hoy de inseguridad, ya.
0: No, y realmente es día... Acá Derlis Bendaya nos envió Día Internacional de la Amistad, es lo correcto. Mundial significa global o universal, incluye a la totalidad del globo terráqueo sin excepción. Internacional implica un vínculo, paso o relación que cruza fronteras entre países concretos. Por ejemplo, vuelos... Contexto. Mundial usado para eventos totales como una Copa del Mundo o problemas que afecten a la humanidad entera. Internacional usado para fronteras, leyes entre estados o relaciones diplomáticas y corporativas. Entonces, Día Internacional es oficialmente un día internacional proclamado de esta forma por la Organización de las Naciones Unidas, ONU. Aunque nació de una iniciativa civil llamada Cruzada Mundial de la Amistad, cada 30 de julio la Organización de las Naciones Unidas conmemora esta fecha a nivel global. Día Internacional de la Amistad, amigo. Nacido en Paraguay, una idea que surgió el 20 de julio de 1958 en Puerto Pinasco, Paraguay, impulsada por el doctor Artemio Bracho, quien luego fundó la Cruzada Mundial de la Amistad. Eso fue en el 1958. La declaración oficial el 3 de mayo del 2011, la Asamblea General de la ONU fijó oficialmente el 30

0: 30 de julio como el Día Internacional de la Amistad. Tenía razón a veces, arrecó razón, ¿eh? Bueno.
1: Amistad de caca y ya de coño, y es paquito. Yo nomás a ver ya solucionaste esa presencia. Antes un ejemplo, no la di a los amigos imbéciles. Yo no me acuerdo que haya solucionado, pero no haya yo ahí juicio como veía.
2: Pero que sean de alias, te voy a girar un 200, 300 mil para tu asado y tu cerveza mañana por el día de la amistad. ¿Ja? Michael, añaño moquete, ahorita no le puedo acá, ahí hoy seré de seguridad. Envíame tu alias y ya te voy a girar un 300 mil para tu asado.
3: ¿Qué comiste,
2: compadre
3: tigre?
2: ¿Estás
3: nervioso?
2: Pero que sea de seguridad. Tu alias, te voy a transferir un 300 mil para tu asado y tu cerveza,
3: ¿qué
2: opala?
3: ¿Qué comiste, estofado de tigre? Que estás nervioso.
0: Nervioso y tigre, y ya seguridad ya. ¿Eh? Ellos van a seguridad ya. Tranquilo, man. Vamos avanzando. Seguimos disfrutando con todo.
4: Anichane, Paco. Dime que llego seguridad ahí. Se asusté en la búsqueda y entre Paco, ja, seguridad ahí. Paco, peso mosca, ja, seguridad ahí, peso lástima.
0: Peso mosca, peso lástima.

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0: espectacular, vibrando, disfrutando y acompañando a la gente que nos sintoniza en diferentes puntos. Vamos, con ganas, con alegría.
1: Y es por Taporá que turno tarde. Va de seguridad, pues irá, va de. Hacemos la calle, ve y no. No tenéis vengo, no, no son mentirosos. Es que yo si hay seguridad, barbilla. A vos te digo, Rubén, seguridad del área 2. Uno delivery, lo aguaje. Ay, metete a huevo, tío, tiene delivery, me guapo, va pillando ahí, ande.
0: No, hagas. Bueno, los primeros 10 minutos han transcurrido de las 16. En esta jornada espectacular. 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

0: 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Silver, Paco y Edgar, seguimos con todo. Estamos en el merengue, nuestra fiesta espectacular. 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Vamos avanzando, seguimos disfrutando, acompañando a nuestros amigos. Imparable como siempre. Saludos a los muchachos de Cell Shop, que escuchan siempre el programa: Alfredo, Álvaro, Tito, Julio y Hugo.
1: Yo salí, pensé que seguridad Barbie la Guara era entre tres, cuatro tipos salido ya para enfrentarme a ella y me tete a huevo tipo y que sea eso. Los muchachos se suelen me tete. Yo tengo noveno dan en artes marciales. Sí, más seguridad Barbie, Orura y socio crack. Andole, iba a garrotar y se sirve. Epa, ese que son mi amigo es el shock que me trajo del Liberty. Vaya seguridad, vale, le aparece yo.
0: Vamos, vamos, vamos, vamos, vamos. Seguimos, seguimos, seguimos, seguimos.

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0: Bueno, bueno, ya estamos cerca del final del programa, señores y señores. Arribamos al final del programa.
1: Llegó la hora de la merienda, mi ahí por... Dice la emperatriz, voy a llevar jamonada y fiambre. Voy a hacer un sándwich. Voy a llevar ese pan, jamonada con fiambre, con queso. Voy a ponerle mayonesa, tomate, lechuga. De taro, vaya, Jiménez.
0: ¡Hala! Hoy está Paquito ya, ¿eh? Hoy está Paquito ya, ¡epa! Bueno, bueno, último tramo del programa. Hermoso día. No hay probabilidad de lluvia. Mañana, Día Internacional de la Amistad. Aguardamos regalos de nuestros amigos.
1: Pábago, mi tema es regalo, ya. Ese coña es del viejazo, papá. Eso es regalo que lleva jabón y bellavero y cuela y que de mazo con nombre. Eso coña es del viejazo.
0: O sea que ya no hay regalo.
1: Ahora con transferencia, papá, transferencia. Yo ya le transferí 300.000 guaraníes a Rubén Seguridad, el área 2. 300.000.
2: Amistad de caca y ya de coño, si es bajito. El Junior va a ver ya solucionada, pues ahí te decía. Antes un ejemplo, es con la día de los amigos imbécil.
1: No.
2: Yo no me acuerdo, ya solucionado, pico, no, ya yo ahí fui.
1: Calmas, amigos.
2: De Paquito, o sea, a Jama, o sea, a Laro, pues potija, o sea, a tu plantilla, ya que verdad, yo vea.
1: A ver.
2: Se yo comió policía, o sea.
1: Vaya,
2: yo policía de Mojía, a ver,
1: no.
2: Por radio 94, yo.
0: ¿Eh?
1: No.
2: Unas cuadras, a veces, así
1: no.
2: Yo conmigo, dice, amores, jota, dice, a ese, pues, ajá, está solucionada, pues, te ve 94.3, vea mi problema, dice, a ver, ya, dice, más, a ese.
1: A ver.
2: A ese, no, dice, hoy interés, orden, captura, dice.
1: No,
2: realmente, ajá, vuélvete, director del programa,
1: ¿no?
2: De caro, a mi jefe, dice, a. Va, ellos, vea, ese,

0: Internacional de la Amistad, del amigo.
1: Sí.
0: Y hay lugares que dicen Día de la Amistad y del Amor, pero no, es del amor. El amor es Día de San Valentín.
2: No puede ser.
1: Y en Buenos Aires, en Argentina, ¿cómo es? Amigo
0: invisible.
1: Yaguata, Yaguata.
0: Yaguata, amigo invisible. Ya pues de giro, allá te pasa de la giro.
3: Neta, Ega Jiménez ni tenga tú y la amigo invisible porque en Bostero no lleve la endereza.
1: ¿Eh?
3: De ella. Por eso no. Lalo le había dedicado una música a Ega Jiménez. Lalo y lo descalzo de Lalo y lo descalzo le dedicó una música a Edgar Jiménez. Si cierro mi ojo, igual te veo. Y entonces, con Edgar Jiménez no se puede jugar amigo invisible.
1: Chac, y el compadre ese. Y ya,
4: ¿qué comiste, estofado de tigre? Que estás nervioso.
5: Dale, hoy ya para hacerme este gaucho.
1: Vamos, va a aparecer.
5: Papi, Paquito, más de coche, yo, más de corte.
3: ¿Qué? Guachapé.
5: ¿Qué hace,
3: Guachapé?
5: Paquito, ahí cuando estamos aquí de delivery, a veces soy yo, otro soy yo, otro pedido. Espérate, ahí cuando estamos, chao, para gata, para llevar el pillado, no, chao, por el nombre, en vez de la pillado,
3: no, Guachapé.
5: Ay, que Paquito, tú pagas, y cuando yo soy yo, que es peligroso. Y no,
3: Guachapé. O pagama, porque el puruche y la plata a veces sirve. Yo le presté. O compró. Yo guardé y bañamos.
2: No
3: se ha pagado el puruche y se ha ido por un caso. No hay por a regalar. Así como le regalé 300 mil guaraníes a Rubén Seguridad del área 2 para su cerveza y para su asado mañana por el día de la mitad. Se hace calidad y nada, Guachapé.
6: Se mantuca.
1: Ahí ya. Y
7: así. Paco. Guaria, Barriego, usted es Valeriana, le buscaba, y nervioso y te digo. Vaya, asado, esta es nada, pongo un nervioso, ¿qué tal?
3: No,
7: ¿qué tal? ¿Qué tal? ¿Qué tal? ¿Qué tal? ¿Qué tal? ¿Audio?
1: ¿Guachapé, vio?
8: Pago Paquito, guarda de espalda, guarda de espalda, crea Paquito, vos puedes coger. Paquito, vos puedes coger, porque. Yo digo la gente, yo te pago, pues, apélate y te pago. Paquito, me la cojo. Paquito, me la cojo. Paquito, me la cojo. Paquito, me
1: va, va, ahí quedó 500 mil. Esta seguridad, ¿cómo?
0: Vamos a saltar de la serie y ahí, Paquito, ja. ¿Qué país es la transferencia? Se pone amiga y me dice con la oía, ¿cuánto que oía pedir buscar la plata? Pepe, sí, Pedro, era el Pepe. Seguridad, para hacer de buscamos ahí.
3: No hay problema, no hay problema.
0: Mitad porque le
3: no, no, no, te envíame nomás ya tu alias, sin problema. No sé, nada, ahí va, vaya a botar a hacer plata ahí. Robe la cara, güey, sale con la plata de ahí. Que ha regalado a Paseina.
1: Robina Caranguesa.
5: Soraya, día de los amigos con onda, día de los enamorados. Haga otro año febrero, pero año que estuve
1: no,
5: enamorado.
1: Pero,
5: día de los amigos. Día de los enamorados.
1: No, hay países donde se festeja el día de la amistad y el amor, hey. Ay, no sé de dónde.
9: La, sí, ahí, soy ojo a producto bio. Si lo es a partir de puta año en día.
1: Vale,
9: hijo. Pues si lo pagas y no, y puta, y viene peate en la esquina.
1: Sirve con cabate. De pelín. ¿Esa llamo era? Router. Orucati, router, de pelín. Se la paquito de puruca, yo la plata. Yo, Paquito, nunca te deseé ni un guaraní orgo.
7: Esa va, Paco. Y nervioso ando ahí, Bari. Espacio de Valeriana.
3: Y Ocasio tiene un tambor, más de la Valeriana, se nervioso y te vive de
5: cachar. Pues yo, Soraya, ya sé cuando pillamos a patar a todos otros países, pues yo, cuando Paraguay viene. Ya los amigos imbéciles, bueno.
1: Pero ella lo explicó bien. En nuestro país, el Día Internacional de la Amistad, pues ahí en nuestro. De allí un montón de países,
0: seguridad. Seguridad, ni se hincha seguridad porque no jotan de Paquito ni nada. Y ahora hasta si me la tuve y baja mañana también te
1: dejé. Muchas gracias, Dios mediante. Nos reencontramos mañana en el Día Internacional de la Amistad.

0: participadas.
1: Para más informaciones,
0: Grisel Medina 0983-303-123. Ariel Medina 0984-302-747. Carlos Ortega 0973-518-624. Grisel Barúa 0992-761-984.
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Bienvenidos, bienvenidos, mis queridos oyentes de gran audiencia, en este tercer programa de esta semana, perteneciente al día de hoy, miércoles. Cargados de preguntas, muchísima gente ya haciéndose sentir a través de nuestro teléfono, que es el 0975-747474. Haciendo preguntas, algunos quieren saber sobre sus proyectos laborales, otros sobre su familia, algunos sobre su salud. Muchas personas preguntan por su pareja. Muchísimas preguntas tenemos aquí a nuestra derecha también el profesor Douglas en la recepción de los mensajes. 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Dale me gusta a esta página porque van a recibir todos los días mensajes motivadores muy importantes. Minutos, vales horas aquí en la radio, así que vamos rápidamente ya con la contestación de los mensajes. Mucha gente se está haciendo sentir desde la zona de Coronel Oviedo, desde Ciudad del Este, desde inclusive algunos a través de aplicaciones, desde España, desde São Paulo, Brasil, desde Puerto Iguazú, Argentina. Muchísimas gracias a la gente de Villarrica también. 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Vamos rápidamente con la contestación de los mensajes. Dice, maestro, está hermoso el programa. Quiero saber si voy a recuperar a mi esposa. Hace 4 meses que estamos separados, dice. Yo soy de Acuario, ella es de Tauro. Hermano acuariano, lamento decirte que tu señora ya no vuelve. Yo sé que vos también tuviste tu cuota de culpabilidad. En un momento de tu vida no supiste valorarnos. Yo sé que ella no está teniendo a nadie, pero está decidida a no volver contigo. Así que trata de calmarte, actuar de una manera correcta, responsable como buen padre, y aceptar la realidad, porque ella ya no te ama. Aparte, además le vemos con mucha rabia, con mucha bronca, enojadísima. Así que cualquier consulta, vení junto a nosotros, si es posible, hoy en Caaguazú. Vamos a ayudarte. Lo está llegando mucha gente de Vaquería también. Muchísimas personas de la zona de Toro Blanco, desde la zona de Torín también. Muchísimas gracias a la gente de Torín, a todos los oyentes de la zona de Repatriación y Paso Yovay. Mucha gente llegan. 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Muchísimos colonos está llevando, muchísimos mecánicos, carpinteros, muchísimos profesionales, comerciantes. Y estamos recibiendo mensajes de personas que están agradeciendo, otros que están haciendo pedido para que se le consagre, para que se le prepare. Así también vos que estás escuchando la radio, sentís que la suerte no te acompaña, no sale tu objetivo, tu relación ya no es lo mismo. Sentí que no salí de fracasos, de enfermedades. 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Hoy es miércoles, tercer programa de la semana. Muchísima gente está llamando. Aquí me dice el profesor, me da mensaje, vamos rápido a contestar. Dice, maestro, está hermoso el programa, ayúdeme por favor, siento que no tengo suerte en nada, todo lo que hago me sale mal. Me llamo Roque Benilla, va a la esencia. Mañana vamos a estar en la ciudad de Ciudad del Este, kilómetro 4, sí, también viernes y sábados, viniendo del centro de Ciudad del Este a la mano derecha. 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
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Mañana es un día muy importante. 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Así que no esperen más y lleven esta semana este material único y consagrado, que es la esencia consagrada de regalo para todos ustedes. Una primicia del profesor Brando. Llega más mensaje, dice: profesor, gracias por ayudarme, ya recuperé a mi pareja, estoy muy feliz después de 2 años de sufrimiento. Mis hijas también están felices, dice. Esto nos motiva, esto nos da fuerza, motivación para muchas cosas, para poder ir viniendo a esta emisora, sobre todo para ayudar a tanta gente que están pasando momentos difíciles, están pasando situaciones críticas, ya sea en su salud, en su empresa, en su negocio, en su cultivo, en su estancia, en su ganadería. Muchísima gente realmente que a diario se acercan en nuestro respectivo consultorio. Otro mensaje que llega dice: profesor, ¿cómo hago para llegar a su consultorio en Caguazú? 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Es muy fácil. Así que hoy es el momento de cambiar su vida, de mejorar su paso. Mucha gente que van a llegar de Coronel Oviedo también, muchos comerciantes y sobre todo personas que nos salen de atadura, nos salen de embriaduras negativas. Y hoy es el momento de cambiar su vida, de mejorar sus pasos, de salir adelante y ser feliz. Toda esta semana estamos regalando la esencia consagrada para la suerte rápida. La esencia consagrada para el amor, el abre camino, para atraer suertes, para atraer al ser amado, para darle positivismo a su vida y sobre todo mejorar sus pasos. Otro mensaje que llega dice: maestro, ¿será que vale la pena luchar por esta taurina? Me envía la foto. No luche, no siga con esto. Lo único que vas a lograr es sufrir más. No te conviene y además nunca te amó, siempre te utilizó e inclusive nunca te contó algo muy, para mí es muy serio, que tiene un hijo. Una criatura que está en la casa de su hermana te dijo que era su sobrino, ese es su hijo. Así que no es una persona seria, no es una persona recta, no es una persona sincera, te miente hasta con su hijo. Así que no luche, mejor sufrir unos tiempitos que sufrir el resto de tu vida. Hoy es miércoles, tercer programa de la semana. 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Aquí llega más mensajes, impresionante la cantidad de mensajes que llega, cantidades de preguntas también que llega. A ver qué dice otro mensaje, maestro, dice: a ver, no entiendo bien. Hace más de 14 años que estoy enferma. No sé qué me pasa, ya consulté con muchos médicos. Cada día que pasa me siento con más sufrimientos, más dolor, dice, y ya no puedo ni caminar. Por favor, ayúdenme. No pierdo la fe en Dios Todopoderoso. Gracias a Dios escuchó este programa también, esta persona. Y aquí nos damos cuenta por la fotografía que bajó de peso, perdió masa muscular, necesita urgente un tratamiento profesional, además una consulta con un espiritista, porque vemos que fuiste víctima de una envergadura negativa, de un mal, de una brujería muy fuerte de parte de tu ex nuera, que ella falleció en un accidente de automóvil. Nunca la aceptaste a ella, inclusive tuvieron bastantes problemas, intercambios de palabras muy fuertes, ¿se acuerda? Hace más de 7, más 17 años más o menos. Vení junto a nosotros, yo sé que puedes llegar, no necesitas ni un guaraní, vamos a curártelo como hemos ayudado a miles de personas que han tenido esta oportunidad
y han llegado hasta nuestro consultorio. Otro mensaje que llega dice: profesor, yo soy Hugo, yo soy una persona que sufre muchísimo la adicción. Gracias a su ayuda hoy en día me siento otra persona y agradezco a Dios Todopoderoso también por darme la oportunidad de conocer personas como ustedes de corazón grande. Gracias por cambiar mi vida, dice Hugo. Gracias a vos, que vos sos una persona más agradecida que puede decir. Hay tanta gente que no sale de vicios, personas que se está hundiendo lentamente en muchos pasos negativos. Hay tanta gente que nos puede perdonar, viven sumergidos en el odio. Vamos a dejar atrás eso, vamos a limpiarnos, vamos a purificarnos, vamos a cambiar nuestra vida, vamos a cambiar nuestros pasos, vamos a crecer, vamos a progresar. Hay tanta gente que el dinero que agarra se le va de las manos. Tiene su negocio, pero no avanza. Se le mueren los animales, no encuentran entendimiento en el hogar, no encuentran las personas que verdaderamente puedan amarle y demostrarle sobre todo su verdadero sentimiento. La vida es corta, hermosa y maravillosa, pero para eso tenemos que tomar de una manera totalmente diferente. Es muy importante tomar decisiones que realmente pueda cambiar la vida de tanta gente. Fundamental para mejorar el día de mañana. 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Hoy es miércoles, estamos haciendo entrega en Caaguazú. 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Para toda la gente que quiere mejorar su vida, mejorar su paso, salir adelante, llevar adelante su empresa, su cultivo, muchísimos colonos de la zona de Campo 9, Caaguazú, de la zona del Alto Paraná también está llevando esta esencia consagrada para las suertes instantáneas. Otro mensaje que llega dice: maestro, estamos queriendo realizar un viaje con la familia, ¿será que va a salir bien? Soy de Pisces, mi señora de Tauro. Hermano pisciano, no le aconsejo que haga ese viaje. Veo que van a viajar en Europa por cuestiones laborales, de una manera como para mejorar su calidad de vida, pero van a ir a sufrir muchísimo. No le va a salir bien su objetivo. Aquí ustedes pueden progresar, pueden mejorar su vida, pero necesitan ayuda. Vení, acercaste hasta nuestro consultorio. Otro mensaje que llega dice: maestro, ya no aguanto más, ¿será que me conviene separar de mi marido? Siento que ya no lo amo, tenemos tres hermosos hijos y ya no me hallo en casa. Le quiero decir también a esta amiga que busque ayuda, que quizás ahora parece ser que lo que necesita, lo que desea es salir de la casa o alejarse de su marido. Parece que es una manera de encontrar tu felicidad, pero es un paso hacia la equivocación, hacia arrepentimiento. Ustedes fueron víctimas de un trabajo de brujería de parte de un hombre que vos conociste exactamente hace 7 años. Recuerda, su compañero de trabajo. Él mandó a hacer un trabajo porque quería quedarse a tu lado, pero le salieron mal las cosas. Me gustaría que vengas junto a nosotros. A veces los seres humanos cometemos errores y en ocasiones pagamos muy caros. Y vos estás pagando y podrías sufrir más. Por eso quiero que venga en nuestro consultorio. 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Más mensaje que llega y dice: profesor, estamos escuchando las radios aquí con mi hermano. Queremos agradecerte porque mamá cambió su vida desde que ustedes le ayudaron. Ella no dormía más, andaba muy nerviosa, inclusive llegó a perder un negocio. Desde que ustedes le entregaron la esencia, le hicieron una liberación, ella es otra persona, una persona sana. Y quiero que me reserve turno para el día viernes
en la ciudad de Ciudad del Este, dice kilómetro 4. Claro que sí, le esperamos. Está llegando mucha gente y esto es lo que nos motiva también. Personas de distintas religiones, de posición social, personas que no creían anteriormente. Hay tanta gente que escucha la radio y cree que no tienen problemas, o cree que se solucionan los problemas como arte de magia. No buscan ayuda. ¿Qué pasa cuando tiene problemas mecánicos con su vehículo? Llevará al mecánico. ¿Qué pasa cuando usted está enfermo? Van al médico, al doctor. ¿Qué pasa cuando está con mala suerte, con fracaso, no es feliz? Entonces busquen ayuda con profesionales. Cuando ustedes llegan a nuestro consultorio, ni siquiera hace falta que nos cuenten sus problemas. Al mirarles en los ojos, en la palma de las manos, ya sabemos todo. La experiencia de atender miles de personas, 30 años de servicio y sobre todo esta hermandad que unimos nuestro conocimiento para poder ayudar a través de nuestro templo a miles de personas que llegan a diario. Y esta semana es muy importante porque vamos a regalar a cada uno de ustedes la esencia consagrada. Así que reclamen, pidan, pregunten la esencia consagrada para la suerte instantánea. 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Tenemos más preguntas, impresionante la cantidad de preguntas que llega, cantidades, mensajes también que llega. Dice maestro, reservame turno para el próximo miércoles en Caguazú. Yo soy de San José de los Arroyos, dice, muchísimas gracias. Otro mensaje que llega, dice maestro, estoy escuchando la radio desde São Paulo, quiero saber por qué no me sale mi trabajo. Me llamo David, tengo 32 años, David. Hay una envergadura negativa. Veo que también hace 4 meses te separaste de tu pareja y no hace ni un año casi perdió la vida en un accidente, ¿verdad? Hay algo que te afectó bastante. No, vos no me contaste, pero la persona con que estuvo viviendo es una persona que fue casada en el momento de que le conociste, tenía a su pareja. Y de por ahí vienen los problemas. Cuando venís junto a nosotros, llámalo en privado. Vamos a explicarle mejor y le vamos a poder ayudar inclusive a distancia, con mucho gusto, porque vemos que está teniendo grandes proyectos, pero no creo que te salga todo bien si es que no desata esa envergadura negativa, no limpia esa fuerza que te está afectando muchísimo en muchos aspectos de tu vida. Otro mensaje que llega, dice, profesor, está hermoso el programa. Me gustaría que me reserve turno para el día sábado en Ciudad del Este. En Ciudad del Este estamos los días lunes, martes. Ayer tuvimos muchísima gente. Hoy es miércoles, los días miércoles hacemos consulta en Caguazú. Y el resto de la semana en Ciudad del Este, kilómetro 4, en el desvío a Hernandaria. Otro mensaje que llega, dice, profesor, estoy escuchando la radio desde Foz Iguazú, Brasil. Quiero saber si me va a salir un viaje que tengo proyectado el próximo mes. Te va a salir bien, no te preocupes, no tengas miedo, te va a salir todo bien. Yo sé que es un viaje un poco delicado, pero gracias a Dios vemos que todo te va a salir bien. Otro mensaje que llega, dice, profesor, yo soy oyente del programa y quiero saber si debo esperar a una persona que se alejó de mí. Me dijo que fue por unos tiempos y será verdad, dice. Aquí me envió la foto y le quiero decir que esta persona va a volver, pero ya no va a ser de la misma, con esa misma intensidad, y más adelante puede venir nuevamente una separación más difícil para vos. Así que trata de sacar de tu vida, evitar pasar malos momentos, porque vemos que te espera momentos mucho más agradables, inclusive oportunidades más importantes y más feliz para tu vida. Así que no sufras en silencio. Otro mensaje que llega, dice, profesor, ¿será que vuelve César conmigo? Él es de Acuario, dice. Ya no vuelve. Nunca, nunca te amó. Lamentablemente, en muchos tiempos te dejaste utilizar. Inclusive nunca se separó de todo eso, de su pareja, que está volviendo juntos, que es la mamá de su hijo. Otro mensaje que llega, dice, profesor, gracias por haberme ayudado. Me ayudaste a tomar decisiones que cambió mi vida y me siento otra persona hoy en día. Quiero que me reserve un lugar para mi consulta, porque quiero la esencia consagrada. La esencia consagrada estamos entregando de regalo en nuestro consultorio a todas las personas que llegan, a toda la gente que se acercan
Así que no esperen más y no dejen más para mañana lo que se pueden hacer hoy. Mañana puede ser demasiado tarde. Llega más mensajes aquí, dice: profesor, ayúdeme, no me siento bien, no me hallo más en casa, me duele mucho el cuerpo. Y aquí me envió su foto, vemos que es víctima de un mal, de un trabajo de brujería muy fuerte de parte de su ex suegra también. Así que busque ayuda, no esperes más. Vemos mucho sufrimiento por la noche, ya te cuesta también conciliar tu sueño. Más mensaje que llega, dice: profesor, hace 11 años consulté con ustedes. Me dijeron que veía separación con mi señora y que se preocupaba por un hijo mío. Inclusive me pidieron para que vendiera el automóvil que él tenía. Y una sola vez me fui porque algo me decía que no tenía que creer. Pero pasaron años, maestro, y todos se cumplieron. Mi hijo está hoy en día en silla de ruedas, se accidentó con ese automóvil. Mi señora hoy en día está en Japón, volvió en Japón. Y estamos separados, profesor, y todo lo que hago me sale mal. Y quiero saber si aún hay tiempo para ayudarme. Y claro que sí, le quiero decir a toda la gente que han consultado con nosotros, quizás años anteriores, meses, muchos no pudieron terminar su tratamiento. Hoy pueden comenzar o pueden tomar una decisión y culminar. Basta con acercarse. 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Y como este señor que me escribió, muchas personas también no han creído, pero le han sucedido. No es cuestión de creer, sino que ver su propia realidad. Y hemos recibido mucha gente que han vuelto a nuestro consultorio diciéndome: todos se cumplieron, profesor. Otro viene a agradecerme, otro viene a decirme que ¿por qué no te escuché? Y hoy es el momento en que vos también tenés que tomar una decisión. Vos mismo mirá hacia el horizonte y díganse a sí mismo: yo puedo. O vienes en el espejo. Vos sos una persona capaz, una fuente inagotable del bien, de la prosperidad. Vos podés salir adelante, podés crecer. Así como muchísimas personas pudieron lograr sus objetivos, vos ¿por qué no vas a poder? Solo falta fe, suerte, positivismo y decisiones claras. Nosotros le vamos a regalar la esencia a cada persona que llega en esta semana. 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Así que no esperen más y no dejen más para mañana. Llega más mensaje aquí, dice: profesor, está lindo el programa, quiero reservar turno para el próximo miércoles en la ciudad de Caguazú. Yo soy de Ñu, dice. Otro mensaje que llega, dice: yo soy de Campo 9, maestro, gracias por ayudarme. Desde que me entregaron la esencia aquí en mi cultivo, me está yendo muy bien. Todo ha mejorado en estos 5 años de ayuda que ustedes me brindaron. Y no me abandone. Este señor es un menonita. Tenemos muchos menonitas. Personas, como decíamos, personas de distintas religiones, posición social, cultural. Todas las personas, no importa a qué religión pertenece, todas las personas que quieren mejorar su vida, encontrar una voz amiga, una orientación adecuada, pueden acercarse a nuestro consultorio. Sabemos que hay tantas personas que están pasando etapas difíciles, ya sea en el trabajo, en su familia, en su salud. Y hay mucha gente que fueron víctimas también del mal, de brujería, de envidia. Por eso es muy importante proteger su negocio, sus empresas, proteger la casa, ustedes mismos, para que no le afecte ninguna envergadura negativa, ni una envidia. Y sobre todo salir adelante y ser feliz. Hoy es el momento. Ahora es el momento. Y para eso le vamos a ayudar. Le vamos a encaminar. Cuando llega a nuestro consultorio, ya sabemos cuáles son sus problemas, cuál es su sufrimiento, la causa de su sufrimiento. Y lo más importante es que le vamos a regalar esta esencia magnética, esta esencia consagrada. Llega más mensaje, dice: profesor, estoy escuchando la radio desde España.
no me está saliendo más nada y tengo mucho problema con mi pareja. Ayúdeme, tengo 35 años, soy de Pisa. Hermana Pisciana, aléjate de este hombre. Veo que él no es paraguayo, él es ecuatoriano, no te conviene. Te está haciendo sufrir y tarde o temprano él te va a dejar. Él tiene una persona en Ecuador que no puede desprenderse de ella emocionalmente. Y no sufra. Además, veo que estás embarazada. Así que sería muy importante razonar, pensar y tomar decisiones bien positivas y seguras. Otro mensaje que llega dice: profesor, ya tengo 48 años y no me está saliendo nada. Siento que estoy fracasando. Soy oyente del programa, soy del signo de León. Hermano leonino, no te preocupes, vos sos una persona muy capaz. Veo que sos buen profesional, pero tu suerte está bloqueado. Vení nomás, acércate nomás y lleva la esencia magnética consagrada para la suerte instantánea. Es de regalo a toda la persona que llega. Sí, por ejemplo, si mañana vení en Ciudad del Este, en el kilómetro 4, vas a llevar de regalo. El viernes también hasta las 5 de la tarde. 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Y así van a recibir todos los días también mensajes muy importantes y motivadores. Más mensaje que llega dice: profesor, gracias por ayudarme. Desde que me entregaron la esencia, estoy dando pasos muy importantes hacia un futuro mejor en mi empresa. Yo soy Reinaldo. Dice: gracias, Reinaldo, a vos también. Y te esperamos apenas pueda para poder reforzar lo que es esa fuerza que necesitas para tener más suerte. Otro mensaje que llega dice: profesor, mañana puede dejarme turno. Mañana tenemos Ciudad del Este, kilómetro 4. Los días miércoles hacemos consultas en Caguazú. Atención. Atención, Coronel Oviedo. Atención, gente de Villarrica, Colón, Independencia. 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No esperen más. Muchísima gente está reservando turno. Aquí el profesor me indica también de que está llegando más mensajes. Dice: profesor, ayúdeme, no soy feliz con mi pareja. Siento que mi señora ya no me ama, hasta pienso que tiene otra. Otro dice: no es que tiene otro. Veo aquí por la fotografía que ella es una persona muy sufrida. Probablemente fueron víctimas de un mal de aborrecimiento. Y veo que vos tuviste mismo una familia anterior. Vení esta semana junto a nosotros. El tiempo se nos va, ¿verdad? Muchísimas gracias. Gracias por compartir con nosotros. Mañana jueves estaremos con ustedes en esta misma hora, en esta emisora. Bendiciones a todos.

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Por ahí estamos con toda la mejor música a través de la 94.3 FM del Este, con lo mejor de Tierra a la Vista, rumbo hasta la hora 19, como siempre, con todas las canciones y mucho más en la radio. 0982-401-501, habilitado para que te comuniques con nosotros. 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

Seguimos con lo mejor aquí a través de la 94.3, con lo mejor de Tierra a la Vista. Estamos con todas las canciones, con todo lo mejor de la radio. Seguís comunicándote al 0982-401-501 y ser parte de lo mejor de Tierra a la Vista. 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
1: ¿Cómo están, amigos? ¿Qué tal? ¿Qué tal? ¿Qué tal? ¿Qué tal? Comenzamos el programa correspondiente al día de hoy, miércoles, mitad de semana, miércoles 29 de julio del 2026. Miércoles 29 de julio del 2026, programa Cita con los Astros, con el que le habla su hermano y servidor, el maestro Sandro. Muchas personas me preguntaron acerca de nuestro viaje a Salvador Bahía, si estaremos llevando trabajos a Salvador Bahía, si estaremos haciendo rituales en Salvador Bahía, ¿en dónde estaremos en Salvador Bahía? Bueno, somos invitados de un templo. Recuerden que estamos trabajando desde hace tiempo con un templo allá en Salvador Bahía. También estaremos en el templo de Oshumaré. También estaremos en la casa de Imanyá, allá en Río Vermelo, Salvador Bahía. Y estaremos trabajando y haciendo rituales de prosperidad, rituales de florecimiento de negocios, comercios. Estaremos haciendo rituales de unión de parejas. Ya estaba diciendo ayer, para esas personas, estaremos haciendo rituales de liberación. Hay muchas personas que están pasando por malos momentos, que están siendo víctimas de la maldad, víctima de la envidia, víctima de trabajos de brujerías. Bueno, estaremos llevando todos esos trabajos allá en Salvador Bahía. Estaremos cerrando muchos trabajos también. Y realmente, ayer recibimos a muchísimas personas, muchos mensajes, muchas llamadas de gente que me dijeron: maestro, hace 6 meses que estoy buscando ayuda en muchos lugares. Hace 1 año que quiero recuperar a mi pareja. Hace 3 años me decía un señor que estoy con problemas económicos, con mala suerte, con dificultades, que las cosas no me salen bien, que el dinero se me va, que mi negocio no está funcionando. Bueno, ¿será que pueden llevar mi nombre? ¿Será que me pueden ayudar allá? Claro que sí. Para todas esas personas que están pasando por malos momentos y necesitan de nuestra ayuda, necesitan que llevemos su nombre allá en Salvador Bahía, Brasil, se pueden acercar a nuestro centro de ayuda espiritual. También pueden llamar por teléfono al 0973-642612 o al 0987-215828. Escuchen bien, 0973-642612, 0987-215828. Aquí tengo un mensaje, dice: maestro Sandro, siempre escucho su programa, dice. Soy el hombre que quiere saber la verdad. Me casé hace 29 años, pero hace 6 meses que estoy separado. Yo decidí salir de la casa porque nuestra relación se enfrió hace más de 1 año. Maestro, yo quiero volver. Estoy arrepentido de haber salido de la casa. Pero ella me dice que ya no quiere vivir conmigo. Quiero saber si hay otra persona en su vida, si ella me sigue queriendo o ya tengo que olvidarme de ella, dice. Me pasa su nombre completo aquí, fotografía de los dos. Querido amigo, bueno, 29 años. 29 años no es fácil de llegar a 29 años en una relación, porque todas las relaciones del mundo tienen problemas. Escuchen bien, todas las relaciones del mundo tienen problemas. Nadie se escapa de los problemas. Y estar 29 años es porque hubo tolerancia, porque hubo perdón muchas veces, porque llegaron a solucionar muchos problemas en la relación y sobrellevaron muchas cosas. Ella, querido amigo, perdonó bastante y usted sabe muy bien que hasta inclusive usted formó una familia con otra persona estando con su esposa. Todo lo perdonó. Pero el día que usted decidió salir de la casa porque ella se estaba sintiendo mal de salud, porque estaba enferma, y usted pensó que ella se estaba enfriando, ella dijo: no, esto ya no puede funcionar. Si él salió de la casa, ya no quiero volver a su lado. Pero yo le digo, querido amigo, que ella le sigue queriendo. Aquí no hay otro hombre. Ella ya es una persona adulta que no piensa en otra persona. Ella siempre quiso estar.

0: a su lado, siempre quiso y quiere estar a su lado. Pero ella piensa que usted ya no va a cambiar. Entonces, por ahí viene el problema y la situación, en vez de mejorar, se está complicando más, están más alejados, ella está más fría. Demuestra esa frialdad, pero en el corazón dice ella que le quiere y que le necesita. Querido amigo, hay cosas que usted tiene que cambiar. Tiene que cambiar y usted sabe muy bien de qué le estoy hablando. Bueno, esos pequeños cambios si hace, ella, por supuesto, le va a recibir y van a vivir el resto de sus vidas juntos y felices. Ella le quiere mucho, usted también. Si de repente necesita más consejos y hablar con alguien, le esperamos en nuestro centro espiritual y le vamos a ayudar que esa relación vuelva a estar bien, querido amigo. Un consejo: no le pierda a esa persona que le quiere de verdad. No le pierda esa joya que estuvo a su lado 29 años, querido amigo. Gracias, gracias por el mensaje. Muchos mensajes, muchas personas que se están comunicando. Aquí tengo un mensaje, dice: maestro, yo necesito de su ayuda, dice. Escuché que viajan a Salvador, Bahía. Yo le visité hace más de 20 años, dice. Usted me ayudó muchísimo, pero ahora mi esposa se fue de mi vida. Necesito recuperarle. Le cuento que visité a otras personas pidiendo ayuda, pero cada día ella está más alejada. ¿Será que ustedes me pueden ayudar y llevar mi nombre al templo en Salvador Bahía? Por supuesto que sí, querido amigo, que le vamos a ayudar y vamos a dar solución a su problema. Así que le vamos a esperar por nuestro centro de ayuda espiritual lo más rápido posible. Bueno, para todas las personas que quieren consultar, porque me están llamando desde muy lejos, me están llamando desde Cazapá, desde Itapúa, desde Caguazú, desde Mallorquín, desde San Alberto, desde Argentina. 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Si no ubican, si no encuentran, pueden buscar en los aplicativos de búsqueda de GPS como Sandro Astrología y le lleva directo a nuestro centro de ayuda. O también pueden enviarnos mensajes a las líneas telefónicas que le enviamos la ubicación de nuestro centro de ayuda espiritual. ¿Qué trabajo hacen? Dice aquí un mensaje. Bueno, desde hace más de 25 años que estamos en Alto Paraná, somos especialistas en rituales de unión de parejas, en rituales de florecimiento de negocios, comercios, empresas, dinero. Especialistas en rituales de liberaciones. Tenemos un templo donde trabajamos con un grupo de gente para cambiar la vida de la gente. Y esos rituales lo hacemos para que usted pueda mejorar su vida, para para que usted pueda encontrar la solución a sus problemas, para que usted pueda volver con la persona que ama, para que usted pueda volver a salir adelante, a prosperar y tener una vida tranquila. Desde hace más de 25 años, miles y miles de personas pasaron por nuestro templo y mejoraron su vida. Y usted también puede mejorar su vida. Así que si están con problemas, si están pasando por malos momentos, si no tienen suerte, si el dinero se le va, si su negocio no funciona, si piensan que alguien está haciendo algo para fracasar, se da cuenta que le persiguen. Le persiguen con maldad, le persiguen con macumba, con brujerías. No se sienten bien, se sienten desesperados. Tienen todas las condiciones para salir adelante, pero no salen adelante. Siempre hay problemas y problemas y problemas. Acérquense a nuestro centro de ayuda espiritual. Estamos con la profe Eli, el profesor Nelson, trabajando para dar solución a los problemas, y nuestro grupo de colaboradores. Siempre viajan a Salvador Bahía, me dice aquí un mensaje. Bueno, siempre viajamos a Salvador Bahía cada 6 meses, por lo mínimo. El año pasado estuvimos, pero este año creo que viajamos solamente este mes. Pero siempre estamos viajando también a Egipto. También estamos viajando siempre a México, siempre viajando. Las personas que visitan nuestra página en el Facebook, Sandro Astrología, que nos siguen, siempre siguen nuestros viajes. ¿Por qué viajamos tanto? Porque siempre estamos buscando nuevas técnicas. Siempre estamos buscando nuevos materiales para atraer en nuestro templo mayor. Siempre estamos buscando, queridos oyentes, conocimiento para traerles a ustedes. En este caso, no vamos a trabajar, no vamos a hacer rituales, nos vamos también a traer materiales de allá de Salvador Bahía para ustedes. Así que para todas las personas que están pasando mal, recuerden que estamos para ayudarles, estamos para orientarles. Precio de la consulta: me preguntan solamente 50 mil guaraníes. 50 mil guaraníes es el precio de la consulta. Aquí tengo un mensaje, dice: maestro, le estoy escuchando desde la zona de Naranjal. Dice: tengo problemas con mi pareja. Desde hace más de 3 años que él está cambiando, dice. Todo va de mal en peor. Seguimos juntos porque yo siempre le perdoné, dice, pero ya estoy cansada. Aquí le envío la fotografía de él y la mía. Quiero saber si qué tengo que hacer. Necesito un consejo. ¿Seguir con él o separarme definitivamente? Últimamente, hasta de mis sentimientos, estoy dudando, dice el mensaje. Bueno, querida amiga, usted no me contó, pero yo sé que hay una familia, hijos. Yo veo aquí en la fotografía 2 niños. Usted tiene un hombre que le quiere de verdad, pero lastimosamente este hombre tiene un problema de vicios, del alcohol. Ese vicio le está consumiendo y está trayendo muchos conflictos y problemas en la casa. Y hay gente que no quiere verle bien. Hay gente que quiere verle a ustedes arruinados. Hay cosas que no puedo decirle por radio, pero sería bueno hablar personalmente con usted en una entrevista y explicarle lo que está pasando a profundidad para que podamos buscar la solución a su problema. Pero el consejo que le doy: no le pierda a su pareja. Él le quiere mucho. Él luchó muchísimo para que ustedes puedan estar bien económicamente, para que ustedes puedan lograr muchas cosas. Lastimosamente están siendo perseguidos por la maldad y eso le está llevando de a poco a él, querida amiga, hacia el vicio del alcohol. Y ese vicio le está carcomiendo y está destruyendo la relación. Así que me gustaría que se acerque a nuestro centro de ayuda espiritual, que vamos a liberarle, vamos a arrancar de raíz todo eso que le está complicando la vida y ustedes van a volver a tener tranquilidad. Gracias, gracias, gracias por el mensaje. Hay muchas personas que queriéndose, amándose, se separan, ¿eh? Muchas personas que se quieren mucho y están firmando el divorcio, se están separando y no saben qué hacer. Y muchas veces la separación, los problemas, los conflictos, las dificultades en la relación son causados por malas energías enviadas por gente mala, por gente envidiosa que no quiere verle feliz a una pareja. Si usted está pasando por esta situación, usted señora, usted señor, señorita, está perdiendo a su pareja, se da cuenta que la relación ya no es la misma de antes, que se está enfriando esa relación, bueno, recuerden que estamos para ayudarles, estamos para orientarles y para dar solución a sus problemas. 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Y es por eso que muchas personas van y compran velas para revender en Santería Paulista, la mejor santería del país. 4 locales en Paraguay, creo que está abriendo otro local también. Bueno, van a tener 5 locales para la gente. Santería Paulista, la mejor santería del país. Mi agradecimiento, muchas gracias Santería Paulista por los regalos que recibimos la semana pasada. Bueno, estoy agradecido y no puedo dejar pasar todos los días de agradecerle a la mejor santería del país. El 0973-642-612, habilitado para que puedan comunicarse, también el 0987-215828. A partir de ahora yo estaré atendiendo las llamadas y respondiendo a todos los mensajes. Recuerden que toda esta semana estaremos entregando el Abre Caminos gratis de regalo a todas las personas que se acercan a nuestro centro de ayuda espiritual. Aquí tengo un mensaje, dice: maestro, yo le estoy escuchando desde Naranjito. Quiero consultar con usted. ¿Será que mañana me puedo acercar? Dice: atendemos a partir de las 8 de la mañana en Ciudad del Este, frente al área 2. Aquí tengo otro mensaje. Dice: quiero llevar el Abre Caminos. Tengo un comercio. Las cosas no me están saliendo bien. Bueno, le vamos a esperar, querido amigo, para entregarle gratis el Abre Caminos. Aquí tengo otro mensaje. Dice: maestro, estoy escuchando su programa. Tengo muchos problemas con mi pareja. Ella cambió mucho conmigo últimamente, dice. Bueno, querido amigo, sería bueno que se acerque a nuestro centro de ayuda espiritual y aproveche que estamos viajando a Salvador Bahía para poder solucionar rápidamente esta situación. Queridos oyentes, queridos hermanos, estamos llegando al final del programa correspondiente al día de hoy, miércoles. No olviden de escribirnos. No olviden de comunicarse con nosotros. Que pasen una buena jornada y será hasta mañana.
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